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0: 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Esta es la hora en su Radio Carnaval. 20 horas con 8 minutos. 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

0: cuando nos volvamos a encontrar este próximo viernes en el Gran Carnavalazo. Hola, Borochito, ¿cómo estás?
1: Hola, hola, hola, hola, hola, Carol, hola, Carol. Hola, Carol, ¿cómo estás, Carol? Hola, Carol.

¡Qué buen saludo, porfa! ¡Saludos! Ah, sí, me acuerdo de su sobrina, el carnavalazo, ¿eh? ¡Muy bien!

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1: Muchas gracias, muchas gracias. Nosotros lo que estamos haciendo hasta ahora de la noche, o sea, mejor, sí, de la noche, es alegrarle su regreso a casa. Eso. Para que se esté preocupando, tranquilo, amigo, está todo bien en la casa. Están todos bien, todo bien. Así que después de las 21 horas, 9 de la noche, ahí sí, lo vamos a desordenar un poquito, pero un poquito nomás.
2: Mandamos un saludo acá de La Calera.
1: ¿Ya?
2: Somos la familia Don Moño.
1: ¿Ya?
2: Y queremos decirle.
1: Espera. ¿Cómo la familia? ¿Cuánto? Disculpa, amigo, pero.
2: La Calera.
1: ¿Ya?
2: Somos la familia Don Moño.
1: ¿Cómo?
2: Somos la familia Don Moño.
1: Don.
2: Somos la familia Don Moño.
1: ¿Don Moño? Ya, a ver. ¿Ya? La familia Don Moño, ya.
2: Queremos
1: ya.
2: Decirle.
1: ¿Ya? ¿A quién?
2: A mi señora.
1: ¿Ya?
2: Que se mejore porque está un poquito resfriada.
1: Ah.
2: Y un besito para la hija Sayen.
1: Sayen.
2: Eso.
1: Don Salud. Moño. Ya, vale. Bueno. Saludos para la familia Don Moño. Y por supuesto para su señora esposa que se mejore pronto, ¿vale? Ya, amigo, vale. Muchas gracias. Muchas gracias. Saludos para mi gran querido amigo Pablito del Gas. Saludos, Pablito del Gas.
3: ¿El padre DJ?
1: Sí.
3: La pulita es como el morrochón.

0: ¿Cómo es eso, la Julita? Julita, ¿cómo es eso?
1: Marecito, yo no ando volteando. Yo estoy en la casa de mi hija y harto que le ayudo a hacer algo para no que digan, no me digan bolsillo.
0: ¡Ah! ¡Con razón! ¡Ahora entiendo! ¡Ahora entiendo!
2: Con el DJ, la Julita es como el morosón.

0: Hola, Morocito, buenas noches de acá de Casablanca.
1: Hola.
0: City.
1: Hola.
0: Un saludo para ustedes y un saludo a mi señora Caro, que la amo mucho.
1: ¡Ah! ¡Buena, guatoncito! Está enamorado, mi compadre, está enamorado. Está bien, está bien, está bien. Con ese saludo, mi compadre tiene premio hoy día. Con ese saludo tiene premio. Aseguró el premio de esta noche, lo aseguró. El hombre no va a dormir congelado. ¡Opa! ¡Tres puntos buenos, Manuel! Estamos en vivo en su radio Carnaval.

0: ¿Seguimos? ¡Sí! 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Chiquillos, anótanos nuestro número para que ustedes llamen, ¿no? Anótanos, ¿no? No le... Pues no. ¿Cómo no anotar el número? Anótenlo. 84-89-09-79. Los chiquillos que van a estar en el carnavalazo. Sí, señores, ellos son los amigos.
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0: Los machos del

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0: 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Esta es la hora.
1: Esta es la hora en su Radio Carnaval, 20 horas con 39 minutos.
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Bueno, chin, ¿cómo estás? Un saludo desde Chile, chico. 11ª región. Con menos nieve que hace 4 días atrás. Estamos en vivo, estamos en vivo, estamos en vivo, estamos en vivo. ¿Y dónde? Mira, la profesor. ¿Dónde anda usted, oiga? ¡Eh!

Monochito, ¿cómo estás? Muy buenas noches. Espero que estés muy bien. Mira, quiero mandarle un saludo de feliz cumpleaños al Tata. ¿Cómo se llama el Tata? ¿Y cómo se llama el Tata? Jorge Armando. Un gran saludo para el Tata.

Saludos para don Jorge Armando Mesa. Está Armando Mesa. Está Armando. Hoy tengo justo el apellido, ¿no?

0: está haciendo, armando una silla. Saludos para Jorge Ignacio, de la familia Mesa Araya y de su polola Cata. Ven acá, jugá la Cata. Jugá la Cata. Jugá la Cata. De su polola. Saludos para Jorge Ignacio Mesa, de la familia Mesa Araya y de su polola Cata. Jugá la Cata, ven. Justo bueno para la Cata.
1: Buena, morochito, ¿cómo estás? Espero que estés bien. Aquí te habla el Janito. Mándale saludo a mi compadre, a mi brother Davis, que debe estar ahí en Antofa. Sí. Estar escuchando la radio, mi compadrito.
0: Sí. Así que anda haciendo una colecta para venir al carnavalazo. Quiere que le paguen el avión.
1: Que tenga buena noche, compadre.
0: Muchas gracias. Morochito. Muchas gracias.
1: Está buena la música.
0: Está buena.
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0: Uy, Debbie, ahí tenía un auspiciador, pues, viejo. Un auspiciador, viejo.

0: Hola, amigo.
1: Buen sábado, amigo mío.
0: Muchas gracias.
1: Buen sábado, buen sábado.
0: Muchas gracias.
1: Para Villa queda menos, compadre. Oh. Queda menos para el carnaval azul.
0: Queda menos para el carnaval azul.
1: Solo 6 días, compadre. Solo 6 días.
0: Oh. Vale, compadrito. Más encima el día jueves, feriado. El jueves es feriado. Ah, perdón, el jueves. El sábado. El próximo jueves. Perdón, dile con el jueves. El próximo sábado es feriado. Próximo sábado. ¿Sí?

0: Morochito, mi saludo. ¿Cuál saludo?
1: Hola, Morochito. Devolviendo el saludo a mi esposo amado.
0: ¿Ya?
1: Manuel Méndez, de acá de Casablanca.
0: ¿Ya?
1: Que lo amo mucho, mucho, mucho. Y siempre tiene su premio.
0: Ajá,
1: así que,
0: ajá,
1: ¿para qué? Besitos, besitos para él, que lo amo mucho. Y que ojalá nunca me falte.
0: Buena, Antonio Río. ¡Nunca me falte! Buena, Antonio Río. Te salió el Antonio Río que lleva dentro, amiga.
1: Muy buena emisora,
0: muchas
1: como
0: gracias,
1: siempre.
0: Muchas gracias.
1: Que saludos, saludos.
0: Muchas Carlos gracias.
1: Carrera, de acá, de Casablanca.
0: Eso.
1: Para Manuel Méndez. Que
0: eso,
1: mucho,
0: eso,
1: mucho.
0: Eso. Tiene premio también. Monochito, ¿un premio en alguna cabaña en el litoral? Sí, puede ser. Busquen ahí en el Quisco, en el San Antonio, Cartagena, Algarroz. No hay problema, ¿eh? Tan barato, chiquillo, bueno.
2: Buenas noches.
0: Mira.
2: Quiero enviar un saludo.
0: ¿Ya?
2: Al mejor locutor radial.
0: Mira.
2: De Viña, de todo el mundo.
0: Mira.
2: Morocho Sabrosón.
0: Mira.
2: De su amigo personal. Samuel.
0: Ya. Pesaste, güey. Ya, ahora respira, Mauricio. Marco Luque ya tiene prendida la garrilla. Eso no va a terminar bien. Eso no va a terminar bien. Buenas noches, Monochito, ¿cómo estás? Les saluda Mieray Tapia del Olivar. Saludos a Luisa Valero, Rodrigo Pulgar, Corina Muñoz. Ay, para. Parece partido de fútbol esto, esta cosa. Saludos de Mieray Tapia del Olivar. Saludos a, con el número uno, Luisa Valero. Número dos, Rodrigo Pulgar. Número tres y capitana, Corina Muñoz. Número 5, Jorge Valero. Y número 6, la tía Juana. ¿Cuál, la cubana? No, gracias. Muchas gracias, tío, muchas gracias. ¡No! Atento, Marco Luque ya prendió la parrilla. Eso no va a terminar bien. No va a terminar bien.
1: Pensaba que te hablaba Álvaro Valero con esa voz.
0: Sí, sí. Yo también, pero... Era... Samuel. No, no, Mauricio. ¡Respira, Mauricio! ¿Cómo? Tiene que estar desmayado, este, bueno.
3: Chito, ¿cómo estáis? Oiga, estaba exquisita la carnaval. Oiga, un saludito para Anita, la Anita aquí. Estamos haciendo unas paraditas para mañana. Carlos González acá de Cerro Placeres. Y dile que la amo mucho, que estoy medio negro. Me porté mal ayer, pero hoy día llegué temprano. Dile, porfa. Y si podéis dedicarle un temita así como romántico, una combia buena.
0: Cash. Se manda la cagadita a él y quiere que lo apañe yo, güey. Ahí sí que la pillaste, güey. La pillaste, viejo. Está negro él y me echa la culpa a mí. 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Chiquillo, afírmese, afirma el vaso que aquí despegamos. Que nos pillen confesado, cabrón.

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2: En su Radio Carnaval ya son las 21 horas con 9 minutos.
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Saludos para mi gente de Quintero hasta la noche. ¿Cómo está Quintero hasta la noche? Hoy día un gran saludo para toda la gente de Loncura, celebrando el mes de la niñez en un gran espectáculo ahí, bonito, juego inflable. Juanito Alarcón vestido de Mickey Mouse. Mañana en Quintero desde las 11 de la mañana. Gran saludo para toda mi gente de Quintero. Saludo para la gente de Ovalle. ¿Cómo está la gente de Ovalle?

el próximo viernes. Señoras y señores, Morochito, ¿qué pasa el próximo viernes? Nos vamos al carnavalazo en San Felipe. Últimas entradas. Últimas entradas en San Felipe, señoras y señores. La gente se vuelca a la fiesta del carnavalazo. No se olviden que si se quiere sacar una foto conmigo, 10 luquitas. No. No, mentira, mentira. No, mentira. Total y absolutamente gratis. Sí. Aunque no es malo cobrarse una 10 luquitas. No. Si fuese por eso, yo tendría que pagarle a ustedes por sacarse la foto conmigo. ¿Qué se queda bueno con mi pago, 10 lucas? Y quiero contarles algo. Los amigos de la banda del Cherry van a estar con nosotros en vivo. Morochito y Kemp son la banda del Cherry. Lo que usted está escuchando es la banda del Cherry.

0: Estamos en vivo en su Radio Carnaval. Cuéntenos de qué parte está escuchando la radio. Ciudad, comuna, país.
1: ¡Sí!
0: No se olvide que nuestro número es el 8489. 0979. Anote. Monochito Valdetu, que no alcancé a notar. Bueno. 84, ya, 84. ¿La anotó? 8489. 0979. Es muy fácil. Mira, hasta yo me lo sé, muchachos. Muy fácil. 8489. 0979. ¿Estamos listos? Después de las 22 horas 10 de la noche, vamos a sacar llamadito al aire para que estén atentos, ¿vale? ¿Ya? Así como, oye, no voy a estar llamando, oye, Borucho, oye, Borucho, tengo que tener una madre. No, tiene que decir, aló, buenas noches, ¿cómo estamos, Borucho? Estamos en los.

0: solamente una hora con 28 minutos.
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0: Muchas gracias. Morochito, ¿cómo estás? Muy buenas noches. Hola. De San Bernardo, muy buena música, muchas gracias. ¿Cómo se llama usted? Muchas gracias por el saludo, pero ¿puede colocar su nombre, por favor? Gracias. Saludos para San Bernardo.
2: Un saludito de aquí, desde Villa Alemana. ¿Ya? Para mis niños, celebrando con un gran asadito a mis niños.
0: No. Corte. Vamos, de nuevo. Luz, cámara, acción.
2: Un saludito de aquí, desde Villa Alemana, ¿ya? Para mis niños, celebrando un gran asadito a mis niños.
0: ¿Ya? Cagamos. Ya, ¿estás bien? ¿Estás listo? Ya. Ya, vamos. Vamos, a la una. Luz, cámara, acción, vamos, toma tres, vamos.
2: Un saludito de aquí, desde Villa Alemana, para mis niños, celebrando con un gran asadito a mis niños.
0: Chucha, de nuevo. ¿Cómo es la cosa?
3: Replay.
0: Repite. Ya, vamos, amiga. Amiga, no puedo estar toda la noche con usted, así que vamos, la última, vamos. Cuarta toma. Luz, cámara, acción.
2: Un saludito de aquí, desde Villa Alemana, tranquila. Para mis niños, celebrando eso. Un gran asadito a mis niños.
0: Vamos. ¿Sí o no? Bueno, ¿sabes? Mira, tranquila, amiga Susana, lo voy a mandar yo mejor, ¿vale? Hola, Morochito, ¿cómo estás? Un gran saludo para mis niños, Rafaela, Christopher y Fernando. Les estamos celebrando el Día del Niño. Qué fácil, ¿eh?

0: Col choclo parece.
1: No, no, no, no. No. Hola, Brochito, ¿cómo estás? Un gran saludo para ti, muy buena la música. Soy Nancy, buena acá. Ahora sí, buen Nancy.
2: ¿Cómo estáis, Morochito?
1: Ah, la Valtilo. Ayer
2: andaba chantá.
1: No.
2: Andaba enfermita.
1: Ah.
2: Y un saludo para mi Valtiloquito chico que anda por aquí dando jugo, pidiéndome el celular.
1: Ya.
2: Un abrazo igualmente. Gigante.
1: Para ti igual.
2: Pusiste los monitos ayer y me dio más sed que la cresta, sí.
3: Ah. Acá de Casablanca, escuchándote.
1: Vale.
3: Acá Manolete.
1: Manolete.
3: Un saludo a mi señora Carol y un saludo a ustedes.
1: Muchas gracias.
3: Muy buena radio.
1: Muchas gracias, Manolete. Muchas gracias.

0: Mehan. No, no. No, Manolete, no, no. Él dijo, no, para, mira.
1: Hola, Manolito, de acá de Casablanca, sí. Escuchándote.
0: ¿Cómo se llama?
1: Acá Manolete.
0: Manolete, ven, Manolete.

0: Saludo para usted, para todos los carnavaleros.
1: ¡Ah! Parece que están entrando agua al bote ahí. Parece que están.
2: A ver, Mario Gas, jugada polémica.
1: Sí, sí. Tenemos jugada polémica.

0: amigo, ¿cómo se llama la radio?
1: Saludos para usted, para todos los carnavaleros.
0: ¡Ah! Penal para Colo Colo. ¿Cómo que se le regalan siempre la penal? No los metamos, ¿eh? No los metamos. Monochito, ¿cómo estás? Espero que muy bien. Hoy en un ratito más te conversamos. Te enviaré un fotito de la nieve, donde fuimos hoy, donde se nos pegó, ya tú sabes, ¿quién? Mi suegra. Oh. Ahora estamos haciendo un asadito, celebrando mi cumpleaños. Y de nuevo está acá. Vieja. No.

0: será ya.
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0: No se olviden que después de las 22 horas 10 de la noche vamos a habilitar el teléfono para que usted llame a Morocho Sabrosón, o sea, a mí. Hacemos una pausa, vengo al tiro.
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2: En su Radio Carnaval ya son las 21 horas con 41 minutos.

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de Isla Negra. Quería dar un saludo a mi señora Marcia González, que está de cumpleaños. Acá estamos celebrando con un asadito. ¡Bueno! ¡Un asadito! Junto a la familia, decirle que la amo y cumpla mucho más. Saludos a Marcia González. Estamos en vivo en su Radio Carnaval. En vivo, en

Para. Yo te dije que venía la música para darse y todo eso. Pero no será muy temprano. ¿Qué piensan ustedes, chiquillos? O le damos nomás así, pero si nos vamos, ¡pa! Nos vamos de una. 10, 9. A las 10 a las 11, de 11, de 10 a 11, 11 a 12. Serían a lo morochito, 3 horas sin parar. ¿Están dispuestos?

0: noches.
1: Hola.
0: Te hablo porque quiero mandarle un saludo a mi hermana Constanza, que está de cumpleaños hoy, 8 de agosto.
1: Ya.
0: Y quiero que le dediques una canción que ya no era del Ñuble.
1: Ya.
2: Le saluda a Valerca, su mamá.
0: Y todos sus compañeros.
1: Tenemos más. Aquí partió una persona hablando y terminaron dos. Tenemos más.
0: Buenas noches.
1: Hola.
0: Te hablo porque quiero mandarle un saludo a mi hermana Constanza, que está de cumpleaños hoy, 8 de agosto.
1: Ya.
0: Y quiero que le dediques una canción de... Ya no era del Ñuble.
1: Ya, hasta ahí. Hasta ahí estamos todos. Ya no era del Ñuble, su hermana, mi amorcito. Un besito, feliz cumpleaños. Pero aquí aparece algo paranormal. Una voz misteriosa que aparece atrás y dice:
2: le saluda Valesca, su mamá
0: y todos compañeros.
1: Oh. Aparece una voz misteriosa por atrás. Disculpe, mi amor, ¿cómo se llamaba su hermanita?
0: Buenas noches. Te hablo porque quiero mandarle un saludo a mi hermana Constanza, que está de cumpleaños.
1: Ya, perfecto. Constancita, le mandamos un saludo a la Constanza, que está de cumpleaños. ¡Muchas felicidades! Con la voz misteriosa también.
2: Le saluda
1: Valesca,
2: su mamá.
1: Ya, Valesca, su mamá. ¡Muchas felicidades! Ya, chiquillos, amigos míos, no se olviden que ahora a las 10 de la noche, pasando esta pausa, vamos a sacar llamadito al aire. Igual les quiero contar que su saludo va a salir en más de 7 regiones del país. O sea, lo que pasa es que la transmisión no es para tu ciudad nomás, o sea, ubícate. Esto está para todo Chile, o sea, gran parte de Chile, ¿cachai? Entonces, tu saludo, weón, va a salir bomba, ¿cachai, no? Uy, vamos a saludar a tu hermana, weón. Vamos a hablar con el morocho. Así que vamos a hacer una pausa y vamos a habilitar la línea telefónica. ¿Qué vamos a hacer? Vamos a ir a una canción y vamos a sacar 3 llamaditos telefónicos. Después vamos a colocar un poquito más de música. 3 más. Después 3 más. Después 3 más. Después 3 más. No se olvide, amigo mío, hasta la de la noche, quienes nos acompañan, los amigos de Motel Palmeira. 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No, si la cuestión no es nada, águila polar, llegar y llamar. No. Lo único que les vamos a pedir, chiquillos, por favor, pero por favor, porfi, porque el sistema no lo permite, ¿ya? Es que llamen a través de la aplicación de WhatsApp. ¿Ya? Morochito, ¿cómo es eso? No estoy enredando a la gente. No, si no la estamos enredando. Lo que pasa es que usted guarde el número y va a llamarnos como número normal, no por la aplicación de WhatsApp. ¿Se entiende, verdad? Porque si usted llama por WhatsApp, el sistema no lo permite, no permite la entrada. Ya, así que toda la gente que quiera llamarnos, ni un problema. Aquí los voy a estar esperando con los brazos abiertos. A todos. ¡Vamos! ¡Vamos! ¡Uno, dos, un, dos, tres! En su radio. 84-89-09-79. Ese es nuestro número, anote. 84-89-09-79. Todavía está la voz misteriosa, ¿no?
2: Saluda Valesca, su mamá.
1: Ya, ok, no hay problema.

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1: En Carnaval FM son las 22 horas con 9 minutos.
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0: Rosito, buenas noches. Quería enviarle un saludo para mi mamá, que hoy está de cumpleaños. Constanza cumple 33 años. Y un saludo de parte de sus hijas, Alexandra y Josefa.
1: ¡Eso! Alexandra y Josefa. Ahora viene el hermanito. Si viene el hermanito. ¿Para qué?

0: 8489.
1: Por más que
0: 30979. No. Tres llamaditos vamos a sacar. Tres llamaditos.
1: Tres llamados.
0: Para todo Chile.

0: seguimos.
1: Haciendo los jueguitos de los Viking 5.
0: Sí, seguimos, seguimos.
1: Te les voy a pedir a todos y a todas.
0: Seguimos.
1: Que levantemos los brazos arriba.
0: Arriba los brazos, arriba los brazos.
1: Arriba los brazos.
0: Arriba los brazos.

0: Hola.
1: Le quería desear
0: buenas noches.
1: Un feliz cumpleaños a mi
0: qué
1: mamá.
0: Qué educadita.
1: Que hoy 8 de agosto cumpleaños. Ya.
0: Qué educaditas.
1: Y que la quiero mucho.
0: Mira que
1: y que cumpla muchos años más.
0: Mira que lindo.
1: De parte de su hija Josefa,
0: Josefa,
1: la que la ama mucho.
0: Mira que lindo. Josefa, la que la ama mucho.

0: una canción.
1: Sí, señor.
0: Un saludo.
1: Sí, señor.
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1: Ya, vamos. Tres llamaditos nada más. Aló, buenas noches. Hola. Aló.
2: Buenas noches, Morochito. ¿Cómo está usted?
1: Muy bien, querido amigo. ¿Con quién hablo?
2: Con Luis.
1: Con Luis. ¿De dónde llama Luis?
2: De Curicó, compadre.
1: ¡Wee! ¡Ahora te gaché, viejo! Todo, ¿Cómo era la rima de aquello año? Todo para... Morocho, la mano. Ahí, ya está, ahí nomás llegué.
2: Si quieres que Morocho siga todo el mundo para la mano arriba.
1: Si quieres que Morocho... La tengo grabada, pero se me perdió.
2: Ahí, sí. Cualquier momento
1: del
2: envío.
1: Muy bien, ¿cómo está, Curicó? Uy, está lloviendo, está nublado, ¿cómo está?
2: No, acá está, y ha llovido en la mañana, o sea, anoche, en la madrugada llovió y de ahí puro frío nomás.
1: ¡Ah! Oh, abrigadito, por dentro y por fuera.
2: Algo así.
1: No, viniendo usted, compadre, es así. No, algo así. Si usted es así. Di la verdad, Rosa. Oiga, querido amigo, bueno, un gran saludo para toda la gente de Curicó que nos está escuchando hasta ahora de la noche. Y también un saludo para su familia, pues, querido amigo.
3: También para tuyo, don. Oiga.
1: Dígame.
3: Quería pedirle un favorcito y si puede poner algún temita de la Virgen Llanera, a lo nuevecito que salió ayer nomás en las redes sociales.
1: ¿Cómo se llama la canción?
3: Hechizo de amor, Mix Hechizo de amor.
1: Mix Hechizo de amor, ya, compadrito, lo vamos a buscar.
3: Está en el,
1: Dígame.
3: Está en el WhatsApp igual ahí, que lo mandé en formato especial, póngame.
1: Ah, que soy pulento, vamos. Es que vos sos muy pulento, compadre, ya vale. Lo vamos a buscar, ya. Lo vamos a buscar.
3: Ya, vos, Morecito.
1: Ya, querido amigo, un abracito, Luis. Vale. Vale, compadrito, muchas gracias. Muchas gracias. Chau, chau. Ahí está el primer llamadito. Segundo llamado. Aló.
3: Aló, Morochito.
1: Aló, Morochín. Llama. Aló, buenas noches, hola.
4: Hola, Morochito, soy yo, Luchito, de acá de Tierra Blanca, San Felipe.
1: ¡Luchito! ¡Luchito! ¿Cómo está, hijo?
4: Bien, papi, ¿y usted cómo está, papi? ¿Me tiene el regalo para mañana, no?
1: Sí, usted tengo el medio paquete. Oye, el medio regalito, compadre.
4: No, que medio paquetito.
1: Regalito.
4: Ay, para... No le escuché paquetito.
1: No. Le tengo una botellita para mi niñito. Ya.
4: Ya, una mamadera.
1: Sí, para que usted después le ponga el chupetito nomás.
4: Sí.
1: Oye, ¿cómo estamos? ¿Cómo
4: estamos? Saludos a mi mami, a la Juanita Sepúlveda.
1: Sí, pues ¿cómo estamos para el otro viernes, compadre? ¿Cómo estamos para el carnavalazo? ¿Estamos bien?
4: Estamos listos ya.
1: Estamos listos, dile a tu mamá
4: ya
1: que
4: tengo
1: se.
4: Tengo la semilla lista ya.
1: Ah, dile a tu mamá que se prepare porque. ¡Ay, ay, ay! Ya mismo la vas a caer en la casa después.
4: ¡Ah! Dijo que se preparara usted, ¿no? Dijo. La
1: haces
4: zumbiar ahí.
1: No, oiga, mamito, bueno, ¿cómo está el tiempo, amigo? Está. Está hace muy.
4: No sé.
1: ¿Ah? ¿Qué dice?
4: Te está escuchando.
1: Ah, ya, dile que espero que esté abrigadita con el cuellito que le regalé la última vez.
4: Ya.
1: Sí, usted tiene que estar abrigadita.
4: Sí.
1: Oye, papito.
4: Abrigadita está.
1: Sí,
4: oye, me coloco en la canción del río Maule.
1: Ya, pues, compadre. No, ni un problema. Oye, ¿cómo está en la zona? Mucho frío, ¿no?
4: Sí, está bien helado.
1: Ah, hay que ir abrigadito entonces, ¿cierto?
4: Sí, abrigadito, porque si no, después se va a resfriar un
1: pajarito. Sí, se me va a resfriar pajarito, ¿sí? ¿El pajarito,
4: sí,
1: tú?
4: Sí, el pajarito.
1: Ya, compadre, un abrazo, cuídese. Muchas gracias, vale. ¡Chao, chao! Aló, buenas noches, una hora.
5: ¿Aló?
1: Sí, aló.
5: ¿Aló?
1: Sí, aló, buenas noches, hola.
5: Hola, ¿Morochito?
1: Sí, con él, ¿con quién hablo?
5: Con Juan Camilo.
1: ¿Juan Camilo?
5: Sí, aquí viene.
1: Ah, menso nombre, compadre. Hola, ¿cómo te llamas?
6: Juan Camilo.
1: Bueno, menso nombre. ¿De dónde llama, compadre?
5: Qué bueno que recibiste el llamado. Oye. Bueno, te escucho los lunes, los miércoles, los viernes.
1: ¿Lunes? ¿Y cómo? ¿Si hoy día sábado?
5: No, pero en la semana te escucho.
1: Ah, sí, compadre. ¿De dónde usted, amigo? ¿De dónde?
5: ¿Aló?
1: ¿De dónde usted, amigo?
5: De acá, de Villa Alemana.
1: De Villa Alemana. Juan Camilo, sí. Mira, escúchame por el teléfono porque por la radio va un poquito desfasado. ¿Ya?
5: Sí, me estoy alejando ahora.
1: Ya, eso, aleja. No, no te alejes de la casa, que después van a agarrar papa, weón. Ya, ya, Camilo, Juan Camilo, buen sano, hombre, compadre. Cuénteme, amigo, ¿en qué le puedo ayudar?
5: Que hoy día estoy de cumpleaños.
1: ¿Quién?
5: Tengo 64 años.
1: ¿Quién?
5: Yo.
1: ¡No te me puedo creer, compadre! ¡Puta la lese!
5: Mi señora, aquí estamos celebrando acá en Villa Alemana en Camin 720.
1: Camin 720, anota, DJ, weón. Camin 720, anota, weón. Camin 720, Villa Alemana, weón. Ponele GPS al tiro, ¿cuánto los demonamos para allá, weón? No. Buena, Juan Camilo, qué alegría, papito. Parece que habíamos puesto un audio tuyo delante, ¿no? O un saludo. ¿No? ¿O sí?
5: No, no, no. No.
1: Ya.
5: No, no.
1: Parece
5: el primer saludo que hago y el primer contacto que tengo, pero yo llevo tiempo escuchándote ya.
1: Muchas gracias, sí, amigo. ¿A qué se dedica usted que me escucha en la tarde-noche?
5: Yo trabajo en el puerto.
1: ¿Ya?
5: Y cuando voy a dejar a mi señora que está haciendo un tratamiento.
1: ¿Ya?
5: Ahí lo vamos escuchando en la radio y de vuelta yo después escuchamos los románticos que tú pones, esos que
1: los uno los pide. Eso, los cómplices del amor, los cómplices del amor. Los cómplices del amor,
5: correcto. Uy. No, entretenido y de pie el pueblo, ustedes siempre tirando su talla bien, bien ahí.
1: Sí, muchas gracias. Oye, mira, independiente de todo, uno siempre tiene, mira, escúchame lo que te voy a decir. Uno siempre tiene ese como aire, uno aire, cuando uno llama a una persona y siente la buena vibra. Y yo te quiero decir, amigo, que estés tranquilo porque el tratamiento que está haciendo tu señora, compadre, desde aquí te lo digo, el aura va a estar bien. Eso nomás te digo, va a estar bien, amigo. Mucha vale, fe, gracias, mucha fe y sin saber, pero te quiero decir bien. Que mucha fe, tranquilito, que va a salir todo bien, compadre. Acuérdese.
5: Gracias, ¿vale? Gracias. Oye, y no cambio, así que igual nomás usted, porque usted ayuda al ánimo a tirar para arriba a las personas.
1: Muchas gracias. Perdón, que no notaste, weón. Camin, ¿cuánto dijiste?
5: 720.
1: Ya. Aquí estamos. Ya, compadre, un abrazo, cuídense. Vale. Chau, vivo, chao.

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1: Esta es la hora. En Carnaval FM son las 22 horas con 35 minutos.
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Ya lo vamos a dar lentito para que lo anoten. Ahí después ustedes le colocan el más 569. Vale, vale, vale. Anota. 8489. 09. 79.

0: quiénes somos.
1: 2353.
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1: A llamar. En su radio. Sí, buenas noches. ¡Aló!
3: Buenas noches, ¿cómo estamos, amigo Morocho?
1: Muy bien, querido amigo, ¿con quién hablamos?
3: Usted habla con Jara Peda, acá de Quillota, más conocido como El Potro.
1: Con, perdón, ¿con quién? ¿Con quién hablo? Con
3: El Potro.
1: ¿Aló?
3: Con El Potro, amigo Morocho.
1: Morocho. ¿Qué onda? Yo no estoy chinito, yo estoy chileno. Oye, Potro, escúcheme por el teléfono, amigo, no por la radio, por favor. Oye, escúcheme por el teléfono, no por la radio.
3: Sí, sí, lo escucho por el teléfono.
1: Ya, chúfate entonces, pues. Me estoy esperando que ya. Ahí sí, ahora sí, Jaime. Ahora está esperando que. Le estoy diciendo que me escuche por el teléfono.
3: ¿Cómo está, amigo Boloso? Buenas noches.
1: Miren, le voy a hacer una prueba. Buenas noches, ¿cómo está?
3: Bien, bien, gracias a Dios aquí.
1: Qué bueno, amigo. ¿Qué está tomando, agüita?
3: ¿Perdón?
1: Jaime, escúchame por el teléfono, no por la radio.
3: Sí, sí, no, si estoy escuchándolo por el teléfono.
1: Pero que me estáis respondiendo a lo que estoy diciendo por la radio, si estoy escuchando yo, pues. Estoy escuchando más de fondo tuyo. ¿Estáis solo o estáis acompañado? Dale. Ya, chúfate, pues. ¿Estáis solo o estáis acompañado, compadre?
3: Bien, bien, gracias a Dios, amigo Morocho. Sí, sí.
1: Espérate, deja tomarme esta agüita que estoy tomando. ¿Estás acompañado? ¿Cómo se llama?
3: María.
1: María, ah, bien, ah. La del sábado pasado era Claudia, ¿verdad? Ahora es María, muy bien. No, porque si no dijiste que eres el potro de la calera, ¿cómo es la cosa? ¿No eres el potro? No, pues, amáchate, weón, ¿qué eres? Déjale. No, compadrito, un gran saludo para la señorita María ahí que te está acompañando hasta ahora de la noche, ¿eh?
3: Está rica la calada, amigo Boloso.
1: Estaba acá, compadre. ¿Tú cómo has estado? ¿Todo bien?
3: Estamos tomando una sangre tantita, digo.
1: ¿Pero tú estás bien?
3: Todo bien, gracias a Dios.
1: Qué bueno,
3: gracias,
1: amigo, qué bien, bueno.
3: Salud. Ya lo recuperamos, ya lo estáis pasado a tierra.
1: Sí, no, sí, estáis pasado. La otra vez, la última vez que te hablé contigo, estáis pasado a tierra. Sí, diagnóstico, pasado a tierra. Sí, bueno, está todo bien, mi compadre.
3: Saludos ahí al DJ Tinto.
1: Eso, el DJ Tinto, aquí estamos, Ya, compadrito, un abrazo, amigo, cuídese.
3: Un abrazo,
1: vale, chao. Mándatelo yo. ¡Esa mierda! Ya. Cacho, nunca tengo que tener que escucharme por el teléfono. Aló, buenas noches, hola.
4: Aló.
1: Hola, buenas noches.
4: Hola.
1: Hola.
4: Hola.
1: What's your name? What's your name?
4: La Barceloca.
1: ¡Buena! ¿Cómo está ahí? ¿Cómo es la cosa? ¿Baltiloca o Marceloca? ¿Cómo es la cosa?
4: ¿Cómo? No, Baltiloca.
1: Vuelta loca, buena. Hasta que te comunicaste.
4: Hasta que me pude comunicar, andaba más perdida que el chino allá con las locas.
1: Sí, andaba más perdida que el chino allá arriba en la montaña, andaba marcando ocho números.
4: Me costó.
1: Sí, pues chúfate, pues parte loca. Oye, querida amiga, no, un gran saludo para toda la gente del Quisco hasta ahora de la noche, ¿ah?
4: Sí, un saludo para todos. No, bueno, no para todos, pero sí para la mayoría.
1: ¡Ah! Oh, era, esta está buena. Este cagüín, así como, ¿para qué zona más o menos no son buenos? ¿Para qué zona?
4: Es que el Quisco como que me ama. El Quisco me ama y la otra me odia. Como bien raro.
1: No, a la mitad del Quisco te odia y la mitad del Quisco te ama. Buena. Oiga, querida amiga, la verdad la cosa, ¿usted pensó en algún minuto que se iba a comunicar conmigo? La verdad.
4: No.
1: ¿Por qué? No. ¿Pero por qué? Dijiste no, porque el Morocho está puro engrupiendo, que la gente sale al aire. Es verdad, ¿sí o no?
4: Dijiste no, que es la aplicación, y yo dije ya empecé a hacer cortocircuito y dije no, ya vamos a tomar una báltica, no.
1: No puede ser esta weá.
4: No puede ser esta cuestión.
1: No te preocupes, hermano. Lo que pasa es que lo que siempre hemos dicho, para que usted sepa, y ahora lo sabe, este número es exclusivo mío, del programa. ¿Ya? El que tú tienes es el durante el día, ¿cachai?
4: Ahora caché.
1: Sí, enchúfate. No, ya te sí, ustedes tomaron un vaso de agua y después, antes que te acuestes. No. Si esto es una penitencia. Un vaso de agua, 3 Ave María y 5 Padre Nuestro antes de acostarte.
4: ¿Ya? Con agua bendita.
1: Buena. Uy, estaba conversando delante con mi compadre Manu.
4: ¿Ya?
1: ¿Por qué te reí?
4: Porque me estoy riendo, hay que reírse.
1: ¿Cuánto quería el Manu de 1 a 10?
4: 10, pobre.
1: Eso. Oye, yo estábamos hablando con el Manu por WhatsApp y yo parece que vi al Manu hace hartos años atrás, cuando él estaba en Quintero, pero no sé si tú eres la misma persona que él estaba en ese tiempo, ¿o era otra?
4: Era otra.
1: Ah, era otra, sí, yo creo.
4: No, era otra.
1: Ah, era otra. ¿Hace cuánto tiempo que estáis con él?
4: Como 10 años más o menos.
1: Ah, claro, era otra.
4: Era la otra,
1: sí.
4: Era la otra.
1: No, sí.
4: Estábamos ella era muy tranquila para él.
1: No, sí, estábamos hablando ahí con el hermano que estábamos haciendo un recuerdo de tiempo ahí de Quintero, así que no, bien, mándale un gran saludo.
4: Sí, me estaba contando que era DJ, que te va a llamar, que van a hablar y toda la cuestión. Sí, eso nos contó.
1: ¿Él es DJ? ¿Él?
4: ¿Tipo?
1: No, que se queda allá nomás. No, que no se quede. Déjala allá nomás. No, sí, déjala allá nomás.
4: Oye, quiero hacer un alcance, ayer estaba enferma.
1: ¿Ya?
4: Por eso no te hablé, no te llamé, no dije nada. Pero cuando pusieron la de los monos, puta que me dio sed.
1: Estuvo bueno el recuerdo, ¿no?
4: Estuvo bueno, faltó el Vengador, faltaron varios.
1: El Vengador, bueno. Oye, Batiloca, bueno, te queríamos mandar un saludo por razón del tiempo. Te vamos a mandar un saludo, mi amorcito, y muchas gracias. Mándanos un saludo a Manu, mándanos un saludo a tus hijos. Y gracias.
4: Dile que no se ponga celoso.
1: Manu, no
4: porque
1: te
4: pongas. Porque me dice, yo llego a la casa y prende la radio y me dice, ahí está tu morocho.
1: ¡Ah! No, podés ser así, vos, Manu. ¿Qué dijo? Manu, te voy a mandar un mensaje desde aquí, desde la Radio Carnaval. ¿Qué dijo Tatita Dios? Hay que compartir. Mandato de Tatita Dios. Ya. ¡Chao, Martinoca, cuídate! ¡Chao, mi amor, cuídate! ¡Chao! ¡Chao, mi amor! Hay que cumplir los mandatos, Tatita Dios. 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Ya volvemos con la última horita de la celebración total. Les cuento una cosa, yo siempre digo todos los días, la gente no me cree, pero yo escucho estas canciones, me encantaría bailar bachata. Lo único que yo no sé bailar, es bachata. ¿Hay alguien que me quiera enseñar a bailar bachata? Soy súper buen alumno. Aprendo al tiro. ¿Alguien me quiere enseñar a bailar bachata? Por favor.

0: 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Esta es la hora. En la Carnaval, 23 horas con 6 minutos.
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0: 84-89-09-79. Y ya se fue.
1: Se fue, ya se fue.

termina la canción y activamos el teléfono.

0: vamos a activar el teléfono. Ahora sí, ahora sí, ahora sí. Buenas noches. ¡Aló! Sí, buenas noches. Hola, hola.
1: Hola,
2: hola. Hola, hola, hola, hola. Hola, hola, hola.
1: Hola,
2: hola. Hola, hola, Quitalca. ¿Cómo estamos? ¿Quieres ser una de mis cachorritas? ¿No? ¿Con quién hablamos? Buenas noches.
1: ¿Con quién hablo?
2: Con Juanito Lacón, morocho sabrosón de la Radio Carnaval a esta hora de la noche. ¿Y yo con quién hablo?
1: Pues tengo la con Cecilia de acá de San Felipe.
2: ¡Cecilia de San Felipe! ¿Cómo está, sí, mi niña hermosa?
1: Con la mismita.
2: Sí, Ceci. ¿Cómo está ahí? Tanto tiempo.
1: Bien, pues. ¿Y usted cómo está?
2: Bien, mi amor. Listo para el carnavalazo, mi amor. Lista, listo, listo,
1: obvio,
2: listo.
1: Sí,
2: listo,
1: pues, listo. Obvio, tenemos las entradas ya.
2: Sí, listo. Sí, lo único que estoy... Me compré el traje de baño, el bronceador, porque me dijeron que está, hacía mucha calor en San Felipe. ¿A esta hora?
1: Me dijeron eso.
2: ¿O me engañaron?
1: Lo engañaron. ¡Oh! Sí, hace mucho frío.
2: No le puedo creer.
1: Créame, porque así es.
2: ¿Y qué voy a hacer ahora con la zunga de leopardo que me compré?
1: Póngasela ya en el quintero, ¿no?
2: No, pero es que igual el quintero. Sí, también, en el día. Voy a pensarlo, ¿sí? Sí, está bien.
1: Claro, pues.
2: Está bien. Oiga, Ceci, cuénteme, mi amorcito, ¿en qué le puedo ayudar?
1: No, que quería un saludo para mi nieto, porque mañana es el día del niño, le hicimos un asadito, mi yerno le hizo un rico asado con mi hija, estoy con mi esposo compartiendo un traguito.
2: Ándate, besado, ¿ya?
1: Sí, pues.
2: Ya, qué rico. ¿Cómo se llama su esposo?
1: Hernán.
2: Hernán, ya,
1: Patricia,
2: pero.
1: Y mi yerno Ramón.
2: Eso, mi amorcito. Ya, mi amorcito. ¿Alguna cancioncita que quiera que le coloquemos?
1: Gusto suyo, porque es movida.
2: Ya, Cecita, te quiero mucho, mi amor. Cuídese. Vale, chao, chao. Nos vemos en el carnavalazo. Hoy va a estar todo San Felipe en el carnavalazo, viejo. 84-89-09-79. ¿Dónde está el saludo del tío Furgón, mi amor? ¿Dónde está el saludo? ¿Dónde está?
3: Mira, borrochito, aquí estoy, Furgón, compadre, ahí donde estoy.
2: Aquí.
3: En Molina.
2: En Molina.
3: Acá en la casa de mi compadre Marco.
2: Ya.
3: Ya, mi compadre, ya me.
2: ¿Qué le pasó a su compadre?
3: Dio la parrilla.
2: ¿Ya?
3: Así que ya limpiamos la carnecita, compadre. Vamos a hacer el asadito.
2: ¿Ya?
3: Y nos ayudamos un morochito. Estamos participando en los Track Fest. Aquí en la carretera, los camiones que van a Concepción.
2: Y ¿ya?
3: Como mi compadre tiene el camión.
2: ¿Cómo no?
3: Este Afosa se quiso unir a la caravana. ¿Ya? Lo echaron cagando, compadre.
2: ¿Cómo va ya el camión limpia fosa? Te echaron cagando.
3: ¿Qué
2: era,
3: borrachito? Aquí
2: estoy jugando,
3: compadre.
2: Sí, sí, sí.
3: Así que ya limpiamos la carnecita, compadre.
2: Bueno, un saludo para todos, sí. Saludos para el tío Furgón. Saludos para el tío del Furgón. Ya estamos. Vamos a unir el teléfono, perfecto. Ya estamos listos con el teléfono. Ya, uno. Ya vamos de la línea. Ya, estamos listos. 84-89-09-79. Ahí sí.

se les vaya a estar ocurriendo estar llamándonos por WhatsApp. Los llamados por WhatsApp no entran, chiquillos. ¿Sí? Perfecto, ni un problema, dale. DJ me decía, vamos a la música. Yo no, vamos al teléfono. DJ, vamos a la música. Yo no, vamos al teléfono.

Estamos en vivo en su Radio Carnaval. No se olvide, 84-89-09-79. 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

0: Para toda la música. Mira, son las 23:32. Tenemos que ir a la pausa porque si no, no podemos desenganchar la radio a las 12. Y si no hacemos la pausa, no nos podemos pasar. ¿Ustedes creen que nos pasemos después de las 12 o nos vamos a las 12? ¿Qué quieren ustedes?
1: 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Esta es la hora.
2: En la Carnaval, 23:34.
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más en su Radio Carnaval. ¡23:41!

0: aplauso para todas las lolas presentes. ¡Que se escuche! Chicas, antes que nada, tengo que decirles una sola cosa. Que ustedes son lindas,
1: sí.
0: Hermosas,
1: ricas,
0: encantadoras,
1: sí,
0: ricas.

0: Uyuyuyuy. Aston. Ya.
1: Pachuco bailarín.
0: Atención, dos, tres.

0: Estaba deleitando mi vista a esta hora de la noche. ¡Para! Estoy aquí todavía.
1: Pachuco bailarín, Maca, Pachuco.

los que están solitas. ¡Saludos, chiquillos! Los que están trabajando en seguridad, los que están trabajando en el puerto de San Antonio, los que están en con Barbalá, los que están en Ovalle, los que están en San Felipe, los Andes, San Antonio, Algarrobo, Casablanca, El Quisco, El Tabo, Cartagena, Santo Domingo. Saludos para todas mis camioneras en todo Chile.

0: morocho.
1: Ah, no. La chuta se escucha.
0: Ok, ok. Recuerden que el otro sábado es feriado. Y este humilde servidor, los feriados, no trabaja. Y el viernes nos vamos a San Felipe. O sea, semana cortita. Lunes, martes, miércoles, jueves. Cash, rotito.
1: Cachita se escucha.
0: Rotito, era. Saludos para toda la gente de Viña del Mar hasta ahora noche. Esta canción la balada la Claudia, ¿no? Sí. Hoy un saludo a la Claudia que está en la sintonía. Un besito, un abrazo. Sí, bailaba. Está... Ah, no, se bailaba, no. No. ¿Dónde bailaba? No le falta el respeto. ¿En la jaula? No.

0: Y un gran saludo también para todos los niños. Saludo para todos los niños. Hoy día es el día comercial, porque ¿cuándo es el día del niño? De la niña. Hoy día, domingo, se celebra el día del niño. Sí, hoy día se celebra el día del niño. Hoy ya estamos domingo.
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0: Y mi regalo.

Estamos en vivo, chiquillos, señoras y señores. Para todo Chile, chile. Soy Juanito Larcón, el morocho sabrosón de la radio, número uno en todo Chile. Saludos para los chiquillos de la herencia llanera.

0: Le vamos a mandar un saludo a Mari, que está en Pudahuel. Saludo para mi gran querido amigo Alberto Plaza, hasta hora de la noche.
1: ¡Macabeo!
0: No. No sea así. Saludos a mi amiga Mari. Saludos

0: Saludos, amigo, ¿eh? Tú sabes que te quiero mucho, Alberto Plaza. Un gran amigo mío. No trate así, hijo de...
1: Buena, pues malo, pa'l catre.
0: Así no se mueve, viejo. Saludos al pelado Peter.
1: Buena, pues malo, pa'l catre.
0: Sí, sí, ese sí, ese sí, ese es verdad, ese es verdad.
2: 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Esta es la hora. En Carnaval FM son las 0 horas con 24 minutos. 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
1: Esta es la hora. En Carnaval FM son las 0 horas con 41 minutos.
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Esta es la hora. En la Carnaval es la 1:00 a.m. con 3 minutos. 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
1: Esta es la hora. En la Carnaval es la 1:00 a.m. con 31 minutos. 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

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Esta es la hora. En su radio regalona son las 2 de la madrugada con un minuto. 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

0: 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Esta es la hora.
1: En su radio regalona son las 2 de la madrugada con 31 minutos.
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0: 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Esta es la hora.
1: Esta es la hora en su Radio Carnaval, 3 de la madrugada con un minuto.
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1: Esta es la hora en su Radio Carnaval, 3 de la madrugada con 35 minutos. 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

0: 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Esta es la hora.
1: En su Radio Carnaval, son las 4 de la madrugada con un minuto.
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1: Esta es la hora. En su radio Carnaval son las 4 de la madrugada con 34 minutos.
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0: 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Esta es la hora.
1: En Carnaval FM, la hora exacta, las 5 de la madrugada.
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0: 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Esta es la hora. En Carnaval FM son las 5 de la madrugada con 37 minutos. ¡Hace frío! 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

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Esta es la hora. En su radio Carnaval son las 6 de la mañana con un minuto. 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

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Esta es la hora. En su Radio Carnaval son las 6 de la mañana con 30 minutos. 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

0: 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Esta es la hora. 7:03 a.m. Cuando el día ya está por terminar y necesitas la última inyección de energía, llega a las 7 de la tarde a Carnaval, el regreso a casa. 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
1: Esta es la hora. 7:34. 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

0: 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Esta es la hora. En la Carnaval ya son las 8 de la mañana con 3 minutos.
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Esta es la hora. En la Carnaval ya son las 8 de la mañana con 32 minutos. 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

0: 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Esta es la hora. En su Radio Carnaval ya son las 9 de la mañana con 2 minutos. 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
1: Esta es la hora.
2: En su Radio Carnaval ya son las 9 de la mañana con 32 minutos.

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0: 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Esta es la hora. Ya son las 10 de la mañana con un minuto.
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1: Domingo 9. Comenzamos Carnaval de Recuerdos. Gracias, equipo. Gianni Panchetti, Henry ahí en la producción general, DJ Candy. Mauricio Javier Muñoz, Miranda Ñañito, Becho Becho, le damos la bienvenida a usted, amiga, amigo, familia carnavalera. Carnaval de Recuerdos, como todos los domingos. Este es el segundo domingo de este mes de agosto. Agostini. No. Agosto. Vamos por el agosto en Carnaval de Recuerdos con estos éxitos que suenan aquí.

0: Oye, ¿qué temazo te mandaste, eh? Sí, muy bueno ese. Estaba programado por un auditor, claro. De repente vamos tocando temita de los auditores, ¿eh? Un abrazo grande a todos los que están dejando sus saludos, sus comentarios. Tratamos de comentar a todos, ¿eh? Por el interno mío o también por el WhatsApp de la radio, ¿eh? A veces que no alcanzamos. Espero que nos entiendan. Un abrazo grande a todos. 98.1 Radio Carnaval para todos ustedes. Me pueden seguir en redes sociales también. @BechoBechoTV. @BechoBechoTV. ¿Lo escucharon? @BechoBechoTV.
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0: ¡Qué recuerdos a esta hora en la única Radio Carnaval! Más ratito se viene Jaime Pérez, Don Patricio, René Lúez, con todas las informaciones. Claro, ahí, sí, pues. Una sección única con nuestros grandes amigos. La cita del domingo con los recuerdos y las canciones. ¡Ah! ¡Qué buena! La carnaval única, la carnaval es única. Vamos con otro tema, por favor.
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1: 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Y con los recuerdos, a esta hora de la mañana, en Carnaval de Recuerdos. Sigamos escuchando los éxitos.

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1: Esta es la hora. Ya son las 10 de la mañana con 32 minutos.
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0: Junto a nuestra DJ Candy. DJ Candy. Programación especial. Como todos los domingos, con los recuerdos. La DJ Candy, Mauricio Javier Muñoz Miranda, Ñañito Bicho Bicho, para servirles. Gianito Panchetti en la producción también musical. Puesta en el aire ahí con todo el power. Carnaval, carnaval, carnaval de recuerdo en domingo. Oye, qué bonito lo recuerdo. Ese, coloquemos ese. Ese es buenísimo y me encanta a esta hora en tu radio, Carnaval.
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0: Carnaval de Recuerdo. Hoy día tenemos programación especial a partir de la 1 de la tarde. Programación especial para todos ustedes. Es ahí toda la 1. Programación por el Día del Niño. Los niños están en la casita. Hoy día le vamos a hacer una cosita rica para los pequeños en este día 9. Justo en 9, justo Santoral, justo en 9. Carnaval de Recuerdos. Saludo a todos los pequeños a esta hora de la tarde con estos temas del recuerdo.
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0: Seguimos.
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0: Esta es la hora.
2: En su Radio Carnaval ya son las 11 de la mañana con 2 minutos.
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Gigi Giuseppe. 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

0: Gigi. Gigi? ¿Estás ahí escondido? No te ha ido bien por allá, ¿eh? 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Ma Gigi, ¿a quién se le ocurre? Tú eres Giuseppe, Fabrizio, Luca Santini y eres napolitano.
1: Uy, coglione. È arrivato Gigi.
2: Oh mamma mia, è arrivato Gigi da America.
3: Oddio,
0: Gigi. Yes?
2: Sveglia, arrivato.
0: Les oyes Gigi? Es tu público.
4: Carmela.
0: No te vayas. Están todos aquí. Han debido reconocerte en la estación. 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
1: Sí, nunca olvidar. Los éxitos musicales, sí, sí, sí. Éxitos musicales en la Carnaval. La que más se escucha. Mauricio Javier Muñoz Miranda, Ñañito Becho Becho, DJ Candy. Producción Gianni Vanchetti, Henry. La pauta ahí, todo el equipo completo. Es un equipo completo. Que domingo a domingo llegamos. Llegamos a cambiar el ambiente con estos recuerdos, con lo rítmico, con lo más romántico, con las baladas. ¿Y ahora qué viene? ¿Ahora qué viene? ¡Póngale, DJ Candy!
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1: Suéltala, DJ Candy.

0: con los recuerdos. Óyeme, Gallita, nos estaban saludando desde Villa Alemana. Sí, ahí estamos con ellos, Villa Alemana, presente, Quilpue. Saludos grandes para todas las localidades. Por allá, Coyihuay, mira. Sí, sí, sí, Casablanca, Placilla del Gran Valparaíso, Quintero. Puchuncaví, me está llegando un mensaje desde...
1: Muchacha bonita.
0: Los chiquillos de Laguna Verde, Playa Ancha, Valparaíso. El gran puerto Valparaíso, Viña del Mar. Con carnaval de recuerdo. Belloto, sí, Belloto también. Limache, Olmué. Peña Blanca, Villa Alemana. Y el pueblo, dije, sí. Con recuerdos y más recuerdos. A esta hora, carnaval de recuerdos. Oye, qué bueno los recuerdos que... Se pasó, Candy, se pasó. Un abrazo grande para todos, todo el mundo.
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1: 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Esta es la hora.
2: En su radio Carnaval ya son las 11 de la mañana con 32 minutos.
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0: qué bonito tan a esta hora, en carnaval, la que más se escucha.
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2: ¡Sí! ¡Sí! 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Con estos éxitos a esta hora. 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

0: 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La Zaragoza nos acompaña domingo a domingo. Y hoy día, Día del Niño. Ya se vienen un programa lleno de copuchas, historias. Junto Jaime, René, van a llegar todos, ¿no? Patito, todos llegan. Gracias a don Gianni Panchetti, Henry, DJ Candy, Mauricio Javier Muñoz, vino para servirle. Para servirle. Mauricio Javier Muñoz Miranda, para servirle. Para servirle. Hasta el próximo domingo. Chau, chau, chau, chau, chau, chau.
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1: 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Esta es la hora.
3: Esta es la hora en su Radio Carnaval, 12 horas con 3 minutos.
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0: Hola, buenas tardes. Domingo 7 de agosto. 9 de agosto. El día del niño hoy día. O sea, hoy día hay que celebrar con tortas. ¿Con qué más le gustan los niños? Con bebidas. Y con regalarles juegos que andan con en internet. ¿Cómo se llaman esos juegos? ¿Se llama? ¿Usted sabe, amigo Panchetti?
1: ¿Cómo le va? Buenas tardes. No puede ser de las consolas,
0: por, las consolas,
1: de los PlayStation, Nintendo, los Robots para Roblox, los Pavos para Fortnite. Sí, estoy inmerso en el sistema. Yo, como tengo hija, juegan ahí.
0: Cuando todas niños esas cosas. No existía el niño.
1: Bueno, yo soy de la Nintendo, de la Super Nintendo. Ya. Cuando era chico, jugué Atari y después Super Nintendo. Pero hoy día los niños tienen todo al alcance de la
0: mano. Yo soy de los flippers, ¿te acuerdas de los flippers? Claro. Usted, amigo, bueno, estoy con mi amigo René y Patricio. Buenas tardes, amigo.
2: Muy buenas tardes, aquí con René Luis, junto a mi querido amigo Patricio Muñoz. Feliz de estar acá en otro programa, aquí en
0: la cita
2: en
0: de la los que recuerdos y la historia.
2: Cita con los recuerdos de la historia. Ojalá que tengamos un lindo programa con buena música y también con muchas historias de todo.
0: De Valvía,
2: nosotros contamos hartas cosas para que la gente se entusiasme. Claro, para que no sea solamente música, sino que también cosas entretenidas que la gente que no sabe pueda conocer. Así que muchas gracias a todos nuestros escuchas en la que más escucha, que es la Radio Carnaval, en este domingo.
3: Buenas tardes, amables oyentes, auditores.
0: Es de fútbol, es relator de fútbol.
3: Esa es la introducción del Mundial del 74. La primera vez que gana el 13. Bueno, vamos a iniciar este programa, 9 de agosto, Día del Niño. Hay efemérides muy importantes este mes, que lo vamos a ir repasando durante el programa. Y el saludo fraterno para nuestro Radio Escucha, como se decía antiguamente.
0: Radio Escucha, vamos a empezar con un tema que lo teníamos la semana pasada, pero no alcanzó. Mira, niñita con los Jaivas.

0: Año 1972-73 fue número uno aquí en Chile, Mira Niñita, con los Jaivas. Muy buen tema. A mí, uno de los grupos más que me gustan aquí en Chile fue los Jaivas. Muy buenos temas.
1: Lo importante es que son de Viña del Mar.
0: Viña del Mar.
1: Son viñamarinos.
0: Jaivas,
1: de tomo y lomo. Y como son viñamarinos, coño, que la gente. Sí.
0: Pero, mira, conocer. ¿Sabes tú que los Jaivas empezaron con Jaivas?
1: Sí.
0: Y tocaban música, tenían cover, eran entiendo que eran bailables.
1: Porque eran tres, eran altos y los dos eran bajos.
0: Claro.
1: Entiendo que eso era. Los altos, los parras.
0: Fíjate, en la película Palomita Blanca, ellos hicieron la música y tocan cumbia. También fueron cumbiancheros en su tiempo, los Jaivas.
1: Extraordinario. Mezclan,
0: muy bueno.
1: Además mezclan la música andina con la música electrónica y eso lo hace notable su sonido.
0: Ahora se juntó el quien lo cambió mucho fue el Gato Quinta. Lo conversamos la semana antepasada de que llegó de un viaje allá por el Amazonas, por Bolivia, por Perú, el Gato Quinta. Cuando llegó con el pelo largo, ya hippie, y él cambió. Es la letra de Mira Niñita, es de él, pues el poema. Ahora le preguntaron al Gato Quinta qué significaba Mira Niñita, no quiso decir nunca. Hay, bueno, elucubraciones que Mira Niñita parece que era una pastilla, era.
1: Puede ser, perfectamente. Algo más bien psicodélico.
0: Psicodélico, claro.
1: En esa época se vivía así, pues.
0: El año 72, éramos así. Bueno, hoy vamos a hablar de Viña.
1: Sí, quiero contar un par de cosas. Una cosa, la primera, porque hay muchas cosas que contar de Viña del Mar, de la historia, de las calles que la otra vez queríamos comentar. Pero quiero partir por lo primero. Yo, por el hito que significó para Viña del Mar, los baños del Miramar. El primer balneario en Viña del Mar, el que inicia todo, con el que parte todo, es en 1884. Y el primero que lo hizo fue Teodoro von Schröder.
0: Von Schröder.
1: Teodoro von Schröder era un alemán, doctor, es un persona de origen alemán que llegó a Chile, se instaló en Viña del Mar y genera estos baños del Miramar, el balneario Miramar, el que después llamaron los artistas, pero originalmente era del Miramar y de Dios sí o sí siempre. E instaló algo que era muy novedoso, instaló baños termales, baños calientes de mar. Los primeros baños calientes de mar del país estuvieron en Viña del Mar, en ese sector, y se instaló toda una infraestructura muy potente.
0: ¿En la piscina Recreo, no era?
1: No, es la piscina Recreo, está en Recreo, estamos aquí hablando del. Esta es la Avenida Marina, actual avenida, a un costado del Hotel Miramar, estaba en los baños. Bueno, sigue habiendo todavía un balneario chiquitito que se llama, que le dicen hoy día a los artistas.
0: Se terminó ya
1: el balneario. Pero hoy día. Antiguamente era el gran fue el primer balneario de Viña del Mar y llegaba mucho viñamarino y extranjero a ese sector. Con la gente, ustedes saben, iba a la playa con vestido prácticamente. Bueno, y hizo dos cosas más importantes todavía. Como estábamos hablando de los años mil, finales del siglo XIX, entonces logra que una estación del tren que se inició. Que partió en 1850 y se terminó.
0: ¿1867?
1: En 1855 se inició el tren.
0: No, 77. No. Si no me equivoco. Bueno,
1: pero ya. Y logró que se hiciera una estación en Miramar. La estación que hoy tenemos en Miramar, esa parada ahí. Es gracias a von Schröder, que instala ahí una parada y luego, como estábamos hablando que eso no existía todavía como. Eso era toda una muralla, o sea, era una la montaña que llegaba al mar. Por tanto, ahí luego se habilitó el sector costero. De la Avenida Marina, desde Miramar, se habilitó con vehículos, con caballos que te llevaban a los baños del Miramar. Y desde el centro de la ciudad, donde estaba la zona central, que era la que estaba más, digamos, habilitada como socialmente, también había. Coches que te llevaban hacia Miramar. O sea, Miramar era una zona donde iba desde el centro de la ciudad y desde Miramar él habilitó espacios para que llegara la gente. Y por tanto yo diría que Teodoro von Schröder es, a mi juicio, el fundador de lo que sería después la capital turística de Chile.
2: Viña del Mar, a propósito de los orígenes de los Jaivas, estudiaron en el Liceo Guillermo Rivera. Y justamente en este mes está de aniversario nuestro querido liceo. 10 de agosto están de aniversario, y también está de aniversario el Colegio Agustín Escobar, que quedan por estar bajo también. Ese, ellos están de cumpleaños el día de San Agustín, el 28 de agosto. También es el día del minero, el 25 de agosto. Tenemos el natalicio de don Bernardo Higgins el día 20 de agosto. Así que fechas importantes que nos llevan a recordar lo que es Viña del Mar. Yo particularmente me acuerdo de la playa, una playa que se llamaba Poca Ola, que estaba al lado de la piscina.
0: Ya no existe también, porque era Viña del Mar, igual que la playa de los artistas, entre Miramar y la desembocadura del Marga Marga. Esa playa ya no existe, es pura roquería nomás.
1: Y más que el mar se la llevó el cuando se instaló la vía elevada, po. Cuando se amplió la vía elevada hacia el mar, ahí terminó.
0: En la Poca Ola.
1: Ahí mató la Poca Ola y mató el bañario de recreo.
0: De recreo. Bueno, vamos a continuar con Canzone per te, ganadora del año 1968 del Festival de San Remo, y primera vez que ganaba ese festival un americano, un latinoamericano. Roberto Carlos.

0: Qué linda canción, qué recuerdo. Roberto Carlos, después del año 69, participó también en el Festival de San Remo y su canción no llegó ni al tercer lugar, que era Un gato en la oscuridad, o Un gato azul, que le llamaban Un gato azul. Muy linda canción, también un día lo vamos a tocar, de Roberto Carlos. Estamos hablando de Viña del Mar, de Valparaíso, y de fútbol también vamos a hablar. Y digo una cosa, a los auditores que tengan algo que aportar, que podemos estar equivocados nosotros, que nos escriban a Radio Carnaval. El número del WhatsApp es
1: +56 3226 88 933, +56 3226 88 933,
0: o se comunique con nosotros por Facebook, por Instagram, con Patricio Muñoz, René Lube o Jaime Pérez. Ahí nos pueden aportar algo. Es posible que nos equivoquemos, no tenemos la verdad absoluta, así que estamos abiertos.
1: Es posible y es lo más probable.
0: Sí. No somos historiadores, no somos, pero nos gusta la historia. Y nos gusta Viña del Mar, Valparaíso, bueno, y la Quinta Región. Y seguimos hablando de lo que pasaba aquí, en Viña del Mar o Valparaíso.
2: Sí, había muchas piscinas en la época, estoy recordando la época del 70. Había una piscina en Ocho Norte, me acuerdo también. Y las playas. Una de las playas que más me gustaba a mí era los Lilenes.
0: ¿Existe playa todavía?
2: Sí, había poquita ola, y La Salina también siempre me llamó la atención. Es muy agradable ir a la playa La Salina. O sea que no es muy apta para el baño, pero hay buena atención, etcétera. Así que eso me recuerdo de Viña del Mar, Caleta Barca, ni hablar. Eran unas olas bien grandes en esos tiempos, lo que me acuerdo ya. El oleaje era bastante nutrido, digamos. De eso lo que no sé qué más podríamos agregar ahí.
3: Bueno, de Viña del Mar, si hablamos de la parte de lo balneario, porque Viña del Mar, yo creo que un gran, o sea, Viña del Mar era una ciudad más bien industrial. Tenía una vocación más industrial en esa época, a fines del siglo XIX. Pero ¿qué pasó? Que yo la otra vez comentaba que el hito del tren que partía. El tren empezó a construirse en 1843, el de Valparaíso-Santiago, que era un tren. Pero llegó a Viña del Mar en 1855. El 63 se terminó el tren. Ya. Se inauguró el 63 en Santiago, porque esa era la vía completa. Pero la parte de Valparaíso-Viña, esa estación, que era la estación de Viña del Mar, se inauguró en 1855. Entonces tenemos ese hito importante porque acercó la gente de Valparaíso a Viña. De hecho, Hay un libro que dice claramente que Viña del Mar sería como la hija del tren. Nace gracias a raíz de que el tren tenía una estación, el que iba a Santiago, que paraba en Viña del Mar, y después también, por tanto, hizo posible que gente de Santiago llegara más fácilmente a la ciudad, y también gente de Valparaíso. Bueno, entonces, yo diría que cuando empieza a pensar esto, a pensarse como balneario, cuando ya finalmente se da cuenta, después de 1906, yo comentaba la otra vez de que hubo dos hechos importantes: el terremoto de Valparaíso, que dejó la ciudad en el suelo, y la inauguración del Camino Plano, que es la actual Avenida España, que acercó ya a los porteños, mucha Viña del Mar, y empezaron a ver todas sus bonanzas, digamos, en términos naturales. Y entonces, a partir de ahí, se creó la Sociedad Pro Balneario de Viña del Mar, que estaba por grandes hombres de la ciudad, entre ellos el alcalde y exalcalde después, varios, que se generó, y ahí se hace una ley Viña del Mar, que esta ley fue aprobada por el Congreso en 1927 y permitió plata. Y todas las grandes obras que hoy día se mantienen y que partieron dándole a la ciudad el carácter ya turístico definitivamente en el periodo de la dictadura de Ibáñez, porque
0: el año 30.
3: Fue Ibáñez el que se enamoró de Viña del Mar. Ibáñez fue el gran impulsor de la ciudad.
0: Fue que se creó el Palacio Presidencial durante el gobierno de Ibáñez.
3: Exactamente.
0: En 1932, si no me equivoco.
3: Exacto. En 1931, creo que fue. Pero de los 30.
0: Ibáñez fue.
3: De esos años son, por ejemplo, el Casino Municipal.
0: También.
3: Por ejemplo, el Teatro Municipal. Por ejemplo, el Hotel O'Higgins. Por ejemplo, se compró luego, unos años después, se compró la Quinta Vergara, un poquito después, pero dentro de esa época de gloria. Los tres balnearios más importantes: el balneario de Recreo, que hablábamos recién, el balneario de este que está ahí en Salinas, y el balneario de Ocho Norte. que hoy día no existe ya como piscina. Había una piscina ahí extraordinaria.
0: Norte.
3: Todo eso se construyó gracias al dinero que generó la ley Viña del Mar, que le cambió la fisonomía de la ciudad, y a partir de ahí creció turísticamente, y yo creo que se mantiene la misma configuración hasta el día de hoy.
2: Una anécdota, me acuerdo cuando éramos pequeños, hablábamos sobre si estábamos jugando a la pelota y salía un tiro chueco o desviado, que era más chueco que Camino a Concón, se decía.
0: O chanfle, pues.
2: Claro, pero porque Camino a Concón es totalmente sinuoso y lleno de vericuetos. Si vamos a hablar de Viña del Mar, es imposible no hablar del Club Deportivo Everton de Viña del Mar, fundado en 1909, cuatro veces campeón del fútbol chileno.
0: ¿Qué año?
2: Su primera estrella, lo que pasa es que el fútbol profesional parte en 1933, yeah, con los tres campeonatos de Magallanes, Fútbol Club o Club Deportivo Magallanes, pero las regiones, los primeros clubes de provincia en acceder al fútbol rentado es Everton y Wanderers. Y Everton tiene la cualidad que es el primer equipo de provincia que gana el campeonato nacional, el año 1950 con don René Orlando Meléndez, y vuelve a repetir ese título el año 1952.
0: Oye, hay un yo no soy mucho de fútbol, pero hay un récord en Chile de una goleada que le hizo el Everton a Wander 15-0. ¿Lo sabía todo?
2: Sí, puede ser, lo que pasa que
0: vamos a continuar con algo de música.
2: Como 200
0: una canción del año 1969 con Miguel Ríos, Himno a la Alegría.

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1: Esta es la hora. Esta es la hora en su Radio Carnaval, 12 horas con 35 minutos. 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
2: Después, antes de los comerciales, estábamos escuchando a Miguel Ríos esta canción muy linda, que fue muy popular el año 70 y después el 80 también, de la novena sinfonía de Beethoven, Miguel Ríos. Bueno, vamos a continuar.
3: Quería hacer un alcance. Este tema de Miguel Ríos fue la primera cortina musical de la Teletón chilena en el año 1978.
2: No tenía la menor idea.
3: Sí, cuando recién no había esta locura de por cada Teletón hacer un himno, el Mundial hacer un himno, una canción. La primera Teletón en Chile que se hacía, ¿te acuerdas los números cambiaban con una tómbola ahí?
2: No sé, no había
3: electrónica. No, el año 1970.
2: Ahí soy ignorante yo.
3: En diciembre la trajo Don Francisco de allá de Estados Unidos, Jerry Lewis, y la primera Teletón tiene la introducción de este tema.
2: Oye, yo quería hablar de Valparaíso. Fíjate, estaban hablando de las lluvias. Fíjate que el Peñuela tiene un 24% de su capacidad total. Con toda la lluvia no se ha llenado. El que se llenó completamente fue el tranque La Luz. ¿Por qué se llama tranque La Luz? Porque fíjate que con esa agua, es un tranque también en La Luz, se abastecía de agua a la central que daba electricidad a Valparaíso, que quedaba en Laguna Verde. Era una central termoeléctrica. Entonces el carbón lo traían de Schwager, lo desembarcaban ahí en Barón y los camiones lo llevaban a Laguna Verde, y ahí hasta el año 95 funcionó la central termoeléctrica de Laguna Verde. Ya, eso quería hablar de...
3: Quería hacer un poco de justicia, porque como el programa pasado hablamos de Valparaíso y no habíamos hablado de Wander, que también su primer campeonato fue el año 1958 con los Panzers, y después repite el año 68 y luego sale campeón en el año 2001.
2: Así, oye,
3: tres títulos nacionales del equipo Wander, de 50-52 de Everton, y el 58, el segundo equipo provincia en ganar nuestro campeonato es Santiago, bueno, Wander Valparaíso.
2: Hubo una equivocación, fue 17-0 que le ganó Everton a Wander. ¿En qué año? No sabemos.
4: En el 50.
3: Sí, oye, y recordar, después Everton salió campeón en el año 1976 en una historiada final contra Unión Española.
2: Y bueno, dos finales.
3: Sí, dos finales. La primera 0-0 y la segunda gana Everton 3-1. Pero aquí todo Viña se fue a Santiago. La galería donde se pone la barra de Colo Colo, que es el lado norte, todo eso era Viña del Mar. Se fueron en trenes, en auto, en burro, no sé. Estaba todo Viña en el estadio y afortunadamente Everton en el último minuto logra el 3-1. Y uno dice 3-1, no. Y andó uno y en un español la estaba atacando y hace el gol José Luis Ceballos, dándole la tercera estrella, el tercer campeonato nacional.
2: Me acuerdo perfecto.
4: Ahora lo de la goleada, disculpe, tenemos que ser justos con Wander, porque ellos, el club estaba en medio de una protesta, que decía don Patricio. Entonces ellos llegaron solamente con 11 jugadores, entre esos 11 un fotógrafo, y en el segundo tiempo, por expulsiones y lesiones, quedaron con menos jugadores y no tenían cambio. Entonces, por eso se da esta
2: distorsión.
4: Se distorsiona y se da esta goleada histórica, que es la goleada más abultada del fútbol chileno, por 17-0. Entonces tenemos que ser justos además
2: con
4: Wander, cómo se desarrolló, digamos, el partido y por qué este resultado.
3: El téngase presente. Yo recuerdo mucho esa historia del campeonato de Everton, porque jugaba muy bien ese equipo. Muy jugaba un fútbol muy lírico, que digo yo. Y fue una experiencia. Estuve en el estadio.
2: ¿Director técnico?
3: Don Pedro Morales. A los 11 años viajé con mi madre, que es paz descanse, en el tren a ver a este gran, un magno evento que fue transmitido a todo Chile por Televisión Nacional. Y llegamos a una estación Ñuñoa, me parece, caminamos mucho para llegar al Estadio Nacional. Bueno, cuando vemos esa tremenda mole, ese estadio, me imagino un cabro chico, flacuchento chico de 11 años, mirar el tremendo Estadio Nacional, y toda la gente venía feliz de vuelta a las... Yo no sé a qué hora habrá llegado, porque vine durmiendo debajo del asiento yo. Cuando llegamos acá a la Plaza de Viña, era como de día. Debe haber sido 12 o 1 de la mañana, pero era todo Viña estaba totalmente... de fiesta. Y agregar también que ir a Sausalito era una verdadera fiesta para los niños. Estábamos gratuitamente al lado de una persona adulta y se hacían rifas, se vendía cerveza en ese tiempo, don Gianni. Sí,
4: mire. ¿En ese entonces el tranque todavía o no? ¿O ya se llamaba
3: Sausalito? Sausalito no se llamaba Sausalito. Yo fui la primera vez que fui a ver Everton con Magallanes y ya se llamaba Estadio Sausalito, pero era un estadio hermosísimo. Aparte, un niño está acostumbrado a puras canchas de tierra, ver el pasto, la línea de cal sobre el verde, las mallas muy blanquitas, el equipo muy bueno de Everton, que es del 75, era muy buen equipo.
4: En el 60 se cambió el nombre.
3: Y claro. Y resulta que el había rifaban pelotas, entonces vendían las colisoski después del partido los sándwiches de botito, etcétera. Verdadera fiesta muy sana. Extremadamente sana, ni un peligro para los niños. No, uno podía andar. Everton jugaba la noche, varios partidos los jugó la noche.
4: Y esto a propósito de los hechos que ocurrieron el sábado pasado, no ayer, sino que el sábado antepasado, cuando jugó Everton con Colo-Colo, ¿ya? Que una vez finalizado, muchos hinchas de Colo-Colo no pudieron ingresar al estadio. Entonces, esos hinchas comenzaron a generar desórdenes, a asaltar gente. Una vez terminado el partido, se enfrentaron incluso a carabineros, padres con sus hijos pequeños o hijos con sus padres ya de avanzada edad. Tuvieron que salir arrancando, verse lamentablemente envueltos en estos hechos delictuales que empañan el fútbol. Y uno dice, bueno, ¿por qué la familia no vuelve al estadio? Por esto, lamentablemente.
3: Justamente en ese tiempo, uno podía salir como niño y cruzaba los Castaños. Totalmente oscuro, no había ningún problema. O cruzada el Sporting para llegar a Forestal, entonces no hay ningún problema. Lamentablemente esto, y lo otro, la Laguna Sausalito, que era un verdadero placer ir a tirarse un piquerito ahí a la orilla del donde estaba la antigua cancha de tenis, ahí hay una playita.
4: Tener un paseo maravilloso, un restaurante, un bulevar con locales comerciales, que se ha hablado tanto
5: de Sausalito. Tú sabes que esa laguna, la Laguna Sausalito y el tranque de Forestal, lo construyó el propio fundador de la ciudad para dotar de agua permanentemente a las partes bajas de Viña del Mar. Ustedes tienen que pensar que originalmente allí incluso había hasta...
2: Y el tranque forestal también, Vergara.
5: Sí, eran dos sectores, digamos, de agua que no son naturales. Fueron construidos y lo hizo el fundador de la ciudad, José Francisco Vergara.
3: Disculpa, para terminar, el Everton no es el equipo más antiguo de Viña. Me parece que hay dos equipos que son más antiguos, uno es el Serena, de la Asociación Viña, y el otro es el Bandera de Chile. Creo que el Serena es 1901, Bandera de Chile es 1906.
2: Ahora vamos a continuar con un tema también de la época del 70, muy lindo, muy, muy buen tema, los blogs, los momentos.

0: Este tema dice los blogs, pero es Eduardo Gatti, solamente Eduardo Gatti con un bajo, una guitarra. Le cuento la historia. Los blogs, igual que el grupo este, el Congreso, son grupos que fueron, bueno, el Congreso todavía existe ese grupo, pero nunca fueron populares, nunca fueron muy masivos. Y este grupo, los blogs, el año 70 hicieron un álbum. Y en ese tiempo se grababa en cinta magnética como la, de los carretes Magnecore, no es como ahora. Entonces, faltaba un tema. El ingeniero de sonido dijo, oye, falta un tema. No tenían más temas los blogs. Y Eduardo Gatti dijo, yo tengo un tema. Y él lo hizo solo. Y fue el gran éxito de los blogs. Pero los blogs no participan prácticamente en este. Es Eduardo Gatti. Y el tema, el más popular que tiene Eduardo Gatti. Muy popular en el año 70-71. Es. Quería hablar de...
1: No, yo quería comentar también de que, para seguir un poco, está un poquito desordenado, pero eso también es parte de lo lindo de esto, porque hablamos de distintos temas, pero claro, ojalá fuera todo vinculado con música e historia. Volviendo a lo de Viña del Mar, fíjate que yo quería comentar, porque la gente quizás no tiene idea de que cuando uno, o sea, que la obra, por ejemplo, la obra que unió Viña del Mar con Concón, era una obra extraordinaria de ingeniería. Tenemos uno de los caminos más hermosos, yo diría, del mundo, hecho el año 1930, cuando no había
0: mucho, no había puente hacia Quintero, había una barcaza.
1: Bueno, y lo que unió
0: hasta el año 54.
1: Hay que pensar una cosa, Viña del Mar hasta el año 55 no existía, 1855 no existía, porque cuando llega el 55 el tren de Valparaíso que para ahí en Viña del Mar, era una cosa completamente novedosa. Además, el sistema de transporte era muy novedoso, el tren, que volvió loco a la gente viajando. Y, por ejemplo, ahí fueron los primeros turistas de Viña del Mar. Antes Viña del Mar no era conocida, era una comarca chiquitita. Y cuando empieza a llegar la gente, no había nada. Como el cerro llegaba hasta el mar. Entonces, lo que hoy día conocemos como Avenida España, el sector, por ejemplo, de Capuchino, eso hubo que intervenir la montaña completa. No sé cómo, no es montaña, pero el cerro
0: el
1: completo.
0: Cerro
1: hubo que intervenirlo. Estamos hablando del año 1855. Entonces, es una obra de ingeniería monumental para la época. Y eso hace posible que Viña del Mar sea conocida. Por ejemplo, en la avenida, lo que hoy día conocemos como el balneario de Creta Barca, cuando se llega el tren, Caleta Barca, que hoy día es un balneario, para nosotros era
0: estaba
1: instalada la maestranza Lever y Murphy.
0: Claro, había una maestranza.
1: Y la maestranza era tan grande, Lever y Murphy, que tenía su propio muelle. Nosotros vivimos ese muelle. ¿Tú te acuerdas que había un muelle en la

0: Caleta Barca, hasta los años 70 hubo un muelle ahí, o no fue, era un muelle que ya estaba en desuso, pero todavía quedaba vestigio de ese muelle, porque tenía su propio muelle, esta, era como un tubito. Bueno, ahí se hicieron, aunque la gente no sabe, en Caleta Barca, Levy & Murphy, una empresa tremendamente importante a nivel nacional, ahí construyeron trenes, locomotora, puentes, caminos, túneles, y que ahí se construyó el primer navío a vapor, como el Escampavía Meteoro. Se construyó ahí en Caleta Barca el primer barco, se llama barco, no sé cuánto es. En una Escampavía. El primero a vapor en Chile. Y llegó el presidente de la República a inaugurarlo. O sea, eso era Caleta Barca. Y la gente vivía, y tenía muchos trabajadores que vivían en los alrededores de... Por eso es que Recreo es el barrio más antiguo de Viña Mar, porque desde ahí, desde ese sector de Caleta Barca, vivían, esta empresa tenía mucha gente contratada, y vivían en los entornos de Recreo. Entonces, yo siempre me gusta comentar esto porque digo, la gente de lo que ve Viña del Mar, eso no existía antes del 55, de 1855.
1: Bueno, no existía el balneario...
0: nada. Solo era un tema industrial, y luego se reformó en turístico a partir del año 20.
1: Era Cartagena, el barrio high de Chile, o sea, el barrio las playas más famosas estaban en Cartagena.
2: No, y además mencionar los palacios que se fueron construidos con las fortunas del salitre, entiendo. Sí. ¿Cómo se llama el que está al lado del Cap Dugal? El castillo. Castillo, sí, bueno, y Gulf. Gulf. Está también el Palacio Rioja. Sí. Y
1: era un alemán que no tuvo descendencia, él se lo dejó, no tuvo descendencia. Era también con la fortuna del salitre. Y von Schröder, me dijo.
2: En alemán es. En alemán la fonética es von Schröder.
1: Von Schröder.
2: Von Schröder.
1: Sí. Bueno, nosotros le decimos von Schröder, ¿no?
2: Von Schröder.
1: Chileno, al loco. Sí.
0: Y la gente, claro, y la gente camina por von Schröder y dice, hasta calle. Hubo una ley que modificó el nombre de esa calle. Calle del Cerro se llamaba.
1: A Calle del Cerro, claro.
0: Y sí, pasó a llamarse von Schröder por una forma de agradecerle por lo que había hecho en la ciudad.
1: Oye, vamos a continuar con un también de recuerdo, muy buen tema. Lucho Barrio, mira, el día niño, mi niña bonita.

0: Que dice una verdad absoluta esta canción, Mi Niña Bonita. Uno generalmente quiere un hombre. Hombre, cuando nació mi primer hijo, oh, qué rico, fantástico. Otro hombre después. Y después mi niña, ¿qué es lo que es niña? Uno dice, oh, medianamente. Y al final, ellas nos roban el corazón, las niñas. Lo puedo decir con autoridad, tengo tres hijos, hombre y una niña. Y para mí, la regalona, mi reina, es mi niña. Y este disco, hemos tocado dos discos de niña hoy día.
1: Y en la actual, el Día del Niño. Y en la actualidad es la que la más se preocupa cariñosa. Del papá, ¿o no?
0: Sí, la que más se preocupa. Llama dos veces al día. Mi hijo lo encuentro de repente en Villa, lo conté una vez. Me dice, oye, ¿has llamado a tu mamá? Oh, no, me dice, he tenido mucho trabajo. ¿Qué cuesta llamar a la mamá mientras mi hija llama dos veces al día, todos los días del año?
1: Y es la que está más lejos.
0: Es la que está más lejos, claro. Entonces las niñas para uno, sobre todo los que somos un poquito machistas, dicen, ah, los hombres, no, una niña. Bueno, aquí mi amigo Pato también puede decir algo.
2: Tú sabes que mi papá, bueno, una cosa bien, bien cortita, mi papá es hijo de sirio. A mi papá obviamente murió mi abuelo. Mi abuelo llegó de Siria en 1914, el 15, arrancando de la Primera Guerra Mundial. Bueno, y él llegó a Chile sin nada, muy joven, sirio, sin saber nada de nada, de nada. Y armó su familia, tuvo 18 hijos. De tres matrimonios, claro, uno tuvo 13, 3 y 2. Bueno, lo que quiero contar es de que ellos, como árabes, eran muy, muy, muy, para ellos muy importante el hijo mayor. El primogénito, que fuera hombre, porque es el que mantiene el apellido. Entonces es muy importante. Así que mi papá, cuando me va a tener, su primer bebé con mi mamá, está esperando que llegue el hombre. Entonces, llega una mujer, que es mi hermana mayor. Y él, como exactamente como dice la canción, él sufre una decepción.
0: Claro.
2: Porque ve una mujer y no un hombre, que claro, lo que él quería era un hombre como buen árabe. Y terminó la canción siendo exactamente verdad. Después se transforman las niñas
0: en
2: lo más grande que le puede pasar a un hombre, una hija mayor. Así que esa canción mi papá la cantaba y se la cantaba a mi hermana. Hasta el día de hoy, cuando la escucha, se acuerda de él y algunos lagrimones le salen porque mi papá murió hace un año.
3: Las niñas, un saludo a mis hijas, Celeste, María Paz, Javiera y Georgia.
2: El Conchito,
3: así que mucho que estén. No escuchan el programa porque me dicen, ya papá, si contáis siempre la misma historia.
1: Se sabe toda la historia.
0: Estamos en la misma.
3: Oye, un ¿cómo se dice? Un alita aquí, el Von Schroeder. Tenía el local, el casino chico, muy, no sé si existe ya, no
0: existe ahora, ya era sí. Muy bueno, a los noctámbulos llegábamos a las 2 de la mañana ahí.
3: Así que el casino, y recordar que todos fuimos, aunque la avanzada que tenemos ya, fuimos niños y tuvimos nuestro primer regalo y creímos en el viejito Pascuero y
0: no, perdón,
3: no había día del niño, no había día del niño.
0: No existía el día del niño. En mi tiempo,
3: pero
0: para Navidad nos regalaban un palitroque,
3: claro, y además, bueno, y saludo para el niño Bocinha, que es el chiche que tenemos acá en Chile, un verdadero Jaime, un verdadero fenómeno este realmente, sí. Mira, yo creo que no sé, porque uno tiene su profesión, no le alcanza más sociología, pero realmente es tremendo. ¿Cómo lo podría explicar usted, don Yari?
1: No, yo creo que primero una tremenda estrategia de imagen, de marketing, muy potente lo que hace Colo. O sea, pues sí, lo que ya está pagado. De partida, o sea,
0: la camiseta,
1: la traída de Bocinha, ya está, se paga solo, Bocinha, sí. Se paga solo. Y además llegan en un muy buen pie porque tiene prácticamente Colo Colo asegurado el campeonato.
3: Claro.
1: Hacen el fichaje del arquero mundialista, entonces yo creo que es notable. Se podrá discutir si está en condición física o no de jugar, si serán los años o no para desempeñarse con un buen, digamos, con buenos partidos, en qué condiciones quedan los arqueros que hoy día están en Colo-Colo y todo, pero yo creo que bien, está. Oiga, financiado, está pagado, buen fichaje.
3: Don Janiel Bueno, yo concuerdo absolutamente con su punto de vista. El tema de imagen está espectacular. Lo que yo me admira es la reacción de la gente. Estamos tan faltos de ídolos, de algo simpático, de algo que llamativo, que viene este arquero de segunda división de fútbol portugués. Sí. Ahora, claro, mundialista, tú, pero llama mucho la atención el fervor de la gente, porque hay sí. algo, estamos muy plomo, entonces llega alguien que sí. dé un poco
1: ahora,
3: de
1: ahora, pero... no solo, disculpe, correcto, cierro, no solo se da en Chile, ¿eh? Porque tiene sí. contratos millonarios para estar en Brasil sí. y en otros países, sobre todo porque marcó además su presencia mucho en los niños, a propósito que estaba en el Día del Niño. Entonces, muchas empresas, marcas, organizaciones hoy día consideran a Bocinha como un ejemplo, además también en el fútbol, no tan solo en lo profesional, sino que también en lo personal, por la historia de superación que tiene Bocinha.
2: Exactamente. Y además, es impresionante cómo fueron 25.000 personas a la presentación de él en la noche, un día de semana. Eso es impresionante. Ahora, comparto con el Gianni. Creo que lo que refleja él es una historia de superación personal brutal. Además de que es extraordinario, un extraordinario arquero en el Mundial. Pero es lo que representa
1: una charla motivacional de Bocinha a los infantiles de
2: pero,
1: Colo-Colo.
2: Pero mira lo de la mamá. Lo de la mamá, cuando llega a la. Porque no tienen plata para ir a verlo al Mundial. Es decir, su historia es una historia, yo creo que inspira. Y lo que quiere, pero Colo-Colo ya financió todo. Y estuvo Chile y Colo-Colo a nivel mundial. Como
1: llegó la prensa internacional.
2: Como nunca. La edición fue extraordinaria.
0: Oye, pero yo estoy de acuerdo contigo con el Pato. Porque la televisión le ha dado esto, pero no solamente le ha dado esto. La falta de. No, sí. De repente falta, yo pongo la televisión, están hablando de un chino que se fue con unas mujeres para allá para.
3: Claro.
0: Claro.
1: Pero el chino está haciendo eventos hasta el discoteca.
0: Claro. Ahora, o sea,
3: No, pero va.
1: Ya la hice.
3: Claro. Que falta algo simpático, algo que tiene brillo. Estamos en una sociedad bloma.
0: Entonces los chinos son buenos.
3: Y Bocinha sí. también es bueno.
1: Ya, y tenemos que irnos.
0: Gracias. Ya tenemos que irnos con una canción de los niños. Hasta el próximo domingo. Le digo una cosa a los auditores. Muchas gracias, por favor. Que si tienen
3: algo
0: que aportar al programa, que escriban a la radio o llamen al...
1: Sí, al WhatsApp lo pueden dejar, más 56-322-688-933. Y si quieren aportar al programa, a la cuenta RUT 17.
0: También. Ya, chao, nos vemos.
2: Chao, chao, chao.

0: 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Esta es la hora.
1: En Su Radio Carnaval son las 13 horas con 6 minutos.
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0: Are you walking? Yo soy Juanito. Hola, soy Mickey Mouse.
1: ¿Dónde están los niños? ¡Ajale! Buenas tardes.
0: Bob Esponja.
1: Ahí están apareciendo todos los... Ah, se me cayó el carnet. Mazinger Z. Fonder car. Se me cayó el carnet. Así nomás. Are you walking? Cuando era niño, o cuando ahora los niños, este es un niño ven brillo.
2: Oye, ándate para la casa, oye.
1: No, pues hay que trabajar. Hoy día estamos hasta las 5, los vamos a acompañar. Amigo carnavalera, carnavalero, los vamos a acompañar hasta las 17 horas en una programación especial. Anoten nuestro WhatsApp. Amigo carnavalero, estamos con ustedes, no lo vamos a dejar solito hoy día. Claro, dijimos al equipo, todo el equipo de la radio, dijimos, oye, por favor, ¿cómo vamos a dejar a la gente solita, a nuestros carnavaleros solitos? No lo vamos a dejar solito. No. Vamos a hacer una programación especial para ellos. ¿Qué están haciendo? ¿Están preparando un asadito? Los niños... ¿Encontraron los conejitos? Ah, no, nada que ver con los conejitos. Nada que ver con el jo. No, el día del niño, no, el Feliz Navidad. Ya viene la Feliz Navidad, ya. Más 569-9965-4783. Este es el WhatsApp que ocupa el Meche en la mañana. Para que diga, ay, pero ¿cuál es? No lo alcancé a notar. El mismo que ocupa usted, amiga, amigo, con el Meche en la mañana, es el mismo. ¡Así nomás!
0: ¿Are you walking?
1: A ver, ¿cuál más? A ver, ¿de qué más se acuerda usted de su niñez? ¿De quién se acuerda? Barney. ¡Ah, qué lindo Barney! Dice, hola, buenas tardes. Becho Bechito, que tenga una tarde maravillosa. Soy Alexis de Quilpué. Desearle un saludo grande a mis nietos en Puerto Montt. ¡Mira! ¡Oh, qué buena! En Puerto Antofagasta.
0: Pecho, bechope. Hola, bechope.
1: ¿Quién es?
0: Pecho, bechocolate. Jay, candy.
1: ¿Quién es? Es Barney. ¿De qué personaje se acuerdan de los niños? ¿O de usted mismo? ¿De ustedes mismos? ¿De qué personaje se acuerdan? ¿Ah? Mándele nomás. Hola, Patricio Alberto, saludos grandes, escuchando Carnaval. Que tenga un excelente día. Gracias por su programa que nos va a acompañar en el día de hoy. La Martita de San Felipe. ¡Ah, qué rico! Se está uniendo la Calera también. Se está

0: saluditos a medida que van llegando ya.
1: Grande Meche, 91.9, escuchándote.
0: Ahí estamos.
1: Venía escuchando la radio y ¿ya? Se nos cayó el carnet. Pájaro loco, po. Pájaro loco, Tony Jerry, el día niño. ¿Ah?
0: Claro. Pájaro loco, Iván, soy el Becho Becho, el Meche. Yo dije que era el número que usaba el Meche. Este número es el que usa el Meche en la mañana para que les di las coordenadas a ustedes de otros sectores para que se comuniquen ahí con el teléfono que ocupa el Meche. Es el mismo, pero soy el Becho Becho. Ah, pero igual, todo vale. Mira, el pájaro loco.
1: Venía escuchando la radio y se nos cayó el carnet. Pájaro ¿sí? loco. Po.
0: Pájaro loco.
1: Pájaro loco, Tony Jerry.
0: Tony Jerry.
1: El niño. ¿Ah?
0: Ah, claro. Buena.
1: Bendiciones para ti, para tu vida y para éxito. Hasta las 5 de la tarde, conectado con la 91.9.
0: Éjale.
1: Saludos a mis hijos, Julián y Martín, que los amo en el corazón.
0: Julián.
1: Mi nombre es Iván.

0: Esos eran los gatos, ¿cierto? Los gatos. Vayan acordándose. Ah, qué buena, me gustó, me gustó. No tenía nada preparado, pero yo dije, aquí estamos. Aquí estamos para entretener y acompañarlo. Buena, buena.
1: Becho, becho. Becho, becho.
0: Becho, becho. De Calera, Iván Díaz Moreira. ¿Cómo estás, Becho, becho? Saludos grandes para ti, amigo Iván. Un abrazo. Nos vamos a acompañar hasta las 5 de la tarde. ¿Vamos con los charros? Para que le ponga bueno. ¡Uy!

0: justo tenía el día el niño, ¿ah?
1: Hola, beso. Saludos cordiales desde acá, de Alto Auspicio.
0: Alto Auspicio.
1: Saludos cordiales, escuchándolo por acá. Bueno, de los que me recuerdo, los Halcones Galácticos.
0: Los Halcones Galácticos.
1: Los Pitufos.
0: Los Pitufos.
1: Se vino toda la infancia. Saludos cordiales a todos.
0: ¡Oh, y los Pitufos! Me acuerdo de los Pitufos. Los Celestitos. ¡Ah, la Pitufina! ¡Uy, qué linda la Pitufina! ¡Oye! Los Halcones Galácticos, buena.
1: Saludos cordiales, escuchándolo por acá. Bueno, de los que me recuerdo, los Halcones Galácticos.
0: Buena.
1: Los Pitufos.
0: Candy.
1: Se vino toda la infancia. Saludos cordiales.

0: 28 minutos. Partimos arriba porque es domingo y compartimos con los niños.
1: ¡Ay, la mujer maravilla!
0: La mujer maravilla, buena, buena, buena, buena.
2: Bueno, buenos días, buenos días, becho.
0: Buen día, buenas tardes, buen día.
2: Gracias, un día domingo, para alegrar el domingo, el día de niños.
0: Bien, pequeño.
2: Y a los que nos creemos niños también.
0: También.

0: comuna de Chico y de todas las comunas de todo Chile.
1: Excelente.
0: Por la radio e internacionalmente, hoy día, un gran saludo para todos.
1: Igual para usted, ¿eh? Un abrazo grande, grande.
0: Que todos tengan un buen día. Desde la comuna de Quisco.
1: El Quisco. Manicero. El Manicero. Saludos grandes, Panchito.
2: Oye, está jodida la tía Pollerito, oye.
1: Hola, hola, hola, hola, hola, hola, hola, hola, Moni Algarro.
3: Buenas tardes, Mauri. Feliz el día al niño, Mauri, Javier, y a mi Mauri, a mi DJ Candy, los niños de la carnaval. Oiga, corazón, ¿usted comió? ¿Qué comió tan rápido?
1: ¿Ah?
3: Comió puré con salchicha. Algarro está rico, rico, rico, rico.
1: Rico, rico, rico, rico. Ustedes saben que mi almuerzo ahora de los domingos es siempre salchicha con puré, pero ahora ya los dejé. Porque el médico me dijo, no a la salchicha y no al puré. Así que tengo que comer ensaladitas. Ensaladitas y queso. Vegetariano me puse vegetariano. ¿Se acuerdan que años atrás yo venía todos los domingos? Todos los domingos. Y estaba la salchicha con puré, lista y dispuesto. Ahora no. Pura verdura y quesito nomás, queso blanco. Cambió el niño.
4: Lágrimas.
1: Oye, qué buena. Buena.
5: Hola, buenas tardes, beso. La Marianita por acá.
1: Hola, Marianita.
5: Yo veo en un canal que tengo en el cable, que da monito antiguo, Don Gato y su pandilla.
1: Ya, el gato y su pandilla.
5: Los Picapiedra.
1: Oye, el gato y su pandilla, bueno, yo todavía me acuerdo. Los Picapiedra, ¡uy, qué buen recuerdo!
5: Y todos los monitos antiguos. ¿Sí? Los Thundercats.
1: Los Thundercats.
5: Todos. Así que me gusta verlos.
1: Oye, qué bueno.
5: Scooby-Doo. Pero los antiguos.
1: Scooby-Doo, papá.
5: Cuando empezaron.
1: Ah.
5: Así que veo mucho monito desde los que yo veía antes.
1: Qué buena. Vale, vale. Scooby-Doo, papá. Sí, pues me acuerdo yo de Scooby-Doo. Del Scooby-Doo, sí, buena, buena. Qué rico que se recuerden de estos monitos, de aquellos. O los de ahora, de los niños de ahora, claro, también.
3: Mejor coma tulita con puré, pues, becho, tulita con puré.
1: No.
3: Es más sano.
1: No, nada con puré ni embutido. Así que no, por favor, no.
6: Hola, becho, buenas tardes.
1: Buenas tardes.
6: Saludos para Sacandi, cuídese mucho. Saludos para todos los niños y las niñas, que el día es su día el niño.
1: Exacto.
6: Y se me cuida mucho.
1: Vale.
6: Aquí estoy con mi amiga Vero.
1: La Vero.
6: Aquí estamos las dos celebrando el día del niño.
1: Bien, saludos a la Vero entonces. Saludados. Saludos.
7: Meteoro, los Barrabases,
1: Meteoro.
7: Capitán Futuro.
1: Oh, Capitán Futuro. Pues.
7: Esos son los que me acuerdo con mi sobrino.
1: Barrabases, oye, buena.
7: Meteoro,
1: ya.
7: Los Barrabases,
1: ya.
7: Capitán Futuro.
1: Capitán Futuro, ya.
7: Esos son los que me acuerdo con mi sobrino.
1: Ah, bueno.
7: Pero antes estaba la Heidi.
1: La Heidi, uy, Marco. Uy, buena.
7: ¿Se acuerdan del Topo Gillo?
1: Del Topo Gillo, sí.
7: Era
1: a la caminta, a la caminta. Oye, pero Marco, puro sufrimiento con Marco, la mamá, pues. La mamá de Marco.
8: Mire, la viejita lo que quiere comer. Golosa nomás. La califa.
1: No quiere salchicha, pero yo ya no le hago la salchicha ahora. No. Saludos, buena.
9: Buenas tardes, mi amigo Becho. Que tenga una linda tarde, un lindo día domingo.
1: Rorrigo.
9: Quería saludar en este día al niño, a mi hijo Aarón Muscada y a mi nieta Kaylee
1: Solange. Alarón.
9: En su día, que tenga un día lindo.
1: Exacto.
9: Así que eso y altas bendiciones para el programa y para la radio Carnaval, siempre con la número uno.
1: Igual a usted.
9: De Cartagena. Un poquito helado, pero está calentando el sol.
1: Está bien helado.
9: Gracias.
1: Gracias, amigo Rodrigo de Cartagena. Nos vamos con más, con el último.
10: Oye, entonces, el turno hoy día va a estar entre un palo y un palo y medio.
1: Saludos a todos los carnavaleros, a la familia hermosa que sigue tu radio Carnaval en todo Chile. Carnaval. Becho.

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0: Esta es la hora.
2: En su Radio Carnaval, son las 13 horas con 36 minutos.
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0: 20 minutos nos separan para las 2 de la tarde.
1: Quiero mandarle un saludo a todos los niños en su día Oyuno.
0: Gracias, Mickey Mouse.
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0: Oh, la que más escucha. Oye, la Silvita Tenorio está de cumpleaños. Dice, hola mi negrito, que tenga un lindo día junto a Candy. Hoy estoy de cumpleaños. Quiero que me envíes el saludo.

0: darle vida.
1: Felicidades, Silvia Tenorio, que lo cumpla bien. Que lo cumpla feliz.

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Hola, Becho Becho, DJ Candy, saludos, bendiciones, buena vibra. En el día de los niños, niñas, DJ J Mix, Antofagasta, quiero mandar un saludo a mi hijo, DJ Pollito Mix, el pequeño Felipe, a sus nietos Martín Bebé y Mateo, a sus sobrinos pequeños Jesús, Javier, Caroline, Martina. Amigos, bendiciones, mándeme el saludo. Abrazo para los niños.

¿Tienen lápiz y papel? Más 569-99-65-4783. Ahí está el WhatsApp de la Carnaval. ¡Ah! Oye, qué buena la música.

0: igual es mi bebé. Cariño para todos los niños. Sea un lindo día. Acá en Nueva Barca, un lindo día soleado.
1: Soleado.
0: El adicto, sí, anoche nos congelamos.
1: Oye, sí, está bien helado anoche, así que un saludo grande para todos nuestros auditores que están ahí prendidos.
2: Amiguito, muy buen domingo, muy buen domingo. Acá estamos escuchando en Isla Negra, en el Totoral, toda la familia escuchando carnaval.
1: Excelente.
2: En el Día del Niño, de las Niñas. Un gran saludo al tío Patá, que está con todos los niños y los sobrinos en Isla Negra. Por favor, bechito, cariñitos de acá el Quisco.
1: Saludos para la Sofía, Maxi, Lian, Cata, Luis, Amy, Kiara, Mateo. Buena la programación de hoy. Nos reunimos en Isla Negra. Vayan, vayan, vayan, vayan.

0: Oye, DJ Candy, te pasaste. Una de la tarde con 47 minutos y siguen llegando saludos. Qué manera de tener saludos a esta hora. Buena, buena, buena, buena, buena, buena, buena, buena, buena, buenas tardes.
1: Hola, Becho, Becho.
0: Hola.
1: Quiero mandarle un saludo al Tabio, que tiene como más de 50 años y todavía no se le quita a los niños que es.
0: Sí, sí. Saludo grande a él, ¿eh?
1: Saludos desde Algarrobo.
0: Algarrobo, Jocelyn, saludo entonces para su, el talo.
1: Hola, Becho, Becho. Desde quiero mandarle Algarrobo un saludo al Tabio, que tiene como
0: Octavio
1: más de 50 años y todavía no se le quita a los niños que es.
0: Ah, qué lindo. Octavio me dijo, ¿cierto? Octavio, confírmeme si es Octavio. Sandra, ¿cómo está? ¿Cómo lo pasamos bien, Sandrita, o no? ¿Lo pasamos bien con... ah, sí, conocí él y todo, lo pasamos bien anoche, ¿eh? Sí.
2: Hola, Becho, Becho, ¿cómo estás? Oye, salúdame a mi nietecito.
0: Ya, pues.
2: Lautarito, Damiancito
0: ya.
2: Y Lucianita, por favor.
0: Ya, pues.
2: Y su abuela que los ama, que los adora, que los quiere mucho.
0: Ya, Sandrita, ok.
2: A la próxima semana estaré con ellos, celebraremos con los abuelos.
0: Éjale.
2: Felicidades a mis niñitos hermosos, que los queremos mucho, su tata, Ociel, Sandra.
0: Éjale.
2: Becho, Becho, acuérdate de con el nuevo formato, por favor.
0: ¿Ah?
2: Gracias.
0: Ah, sí, sí.
2: Cariños
0: sí
2: a Candy.
0: Un abrazo grande, no hay problema. Un abrazo. Gracias, gracias por estar ahí. Susana, Susi, Susi. Hola, Susi, Susi.
3: Hola, Becho, Becho, buenas tardes.
0: Buenas tardes, Susi, Susi.
3: Habla la Susi, Susi.
0: Saludos, Susi.
3: Quisiera mandarle un saludo a mi chuchu tan precioso.
0: ¿Ya?
3: Por el día del niño. Ay, que ya está grande, pero igual los saludo.
0: Déjale.
3: A chuchu tan precioso, te mando mucho abrazo y beso, chuchu.
0: Chuchu.
3: Y a la maca maca.
0: Ah,
3: de parte de la Susi Susi, Becho, Becho, te quiero mucho.
0: Dale.
3: Mándase un saludito, por favor.
0: Ni un problema.
3: Para mandárselo a la maca maca.
0: Vale, vale, vale. Se lo envío, se lo envío, se lo envío.
4: Y la cosa suena rara. Scooby-Doo.
0: ¿Se acuerdan del Scooby-Doo? Boom, boom, boom, boom.

0: Pecho Pecho, me acuerdo. Alexis del Oso Yogi. Bubu. Tiro Loco Macrao. Ah, el Tiro Loco Macrao, buena. Oye, qué buena es el Tiro Loco Macrao. Tiro Loco Macrao. No me acuerdo de cuál era el tiro.
1: Hola, buenas tardes a los que más se escucha por acá en Belloto Sur, el negro, dale.
0: Belloto Sur.
1: ¿Se acuerdan del de que Sam, el rey del judo?
0: Ah, sí, pues. Sí,
1: ¿se acuerdan de Ultraman?
0: Ultraman.
1: Ultra 7.
0: Oh, buena. Oh, buena, buena, buena, buena.
1: ¿Se acuerdan de Speedy González?
0: Speedy González, buena, buena, buena.
1: La Candy Candy.
0: Ah, sí.
1: Ángel, la niña de las flores.
0: Ángel, la niña de las flores.
1: Tony Jerry.
0: Oh, Tony Jerry, sí. ¿Quién no
1: pájaro loco?
0: Es pájaro loco.
1: Y muchas caricaturas más que antiguamente, sí. En los años 80, ahí viene una mujer caminando, terminando los 90,
0: Alexis,
1: eran súper populares.
0: Es obvio, obvio. Belloto, desde Belloto se comunicó con nosotros. Gracias, amigo mío, por el apoyo. Vamos, gracias. Nos vamos con Nicole. Nicole está. Hola, Nicole, ¿es cierto? Nicole Ramos. Buenas tardes. ¿Me pueden saludar a mi hermana ahora? Antes que se vaya, por favor, se llama María Angélica Ramos Pacheco, cumple 33 años hoy día, se lo agradezco. Si pueden decir de dónde son ustedes, Nico, y la cumpleañera María Angélica, le pueden decir que es el mejor regalo que Dios nos envió a nuestra familia. ¡Qué linda palabra! ¡Qué lindo, qué lindo!

Felicidades. Que el Señor los cuide a todos, a todo el mundo, los que están escuchando Carnaval, ¿ya?

0: ¿Son de Limache? ¿A dónde? ¿Son de Limache? La cumpleañera Los Laureles Limache. Saludos para Limache. Sí, Limache, Limache. Saludos.
1: Escuchando este día domingo. Escuchando este día domingo. Scooby-Doo papá. Con el becho, cho, cho. Con el be

0: Nosotros colocamos la música, ustedes colocan los saludos.
1: Hola, bechos, bechos. Soy Pamela de la Rumilla. Me había perdido un poquito.
0: Hola, Pamelita.
1: Porque tuve... Estoy con un problema de salud a mis riñones.
0: Allá.
1: Pero siempre escuchando.
0: Qué lindo, qué lindo.
1: Quiero que mandarle un feliz, feliz día ya. A mis cuatro nietas.
0: A los cuatro nietos, ok. Ya.
1: A Javierita, ya. A la Matilda.
0: Ya.
1: A la Valentina y a la Emita.
0: Ok.
1: Ellas son mis cuatro nietas.
0: Ya.
1: Dos de mi hijo y dos de mi hija.
0: Ok.
1: Así que mandarle un fuerte abrazo y decirles que su Lela la ama con todo el corazón.
0: Qué lindo.
1: Y que se siente muy orgullosa de Javiera y de Valentina. Excelente. En sus logros, en sus estudios y en todo lo que ellas se han propuesto. Y que son unas excelentes niñas. Y que Dios me las bendiga siempre, siempre de mucha salud y me las proteja de cualquier mal que haya por ahí en la calle. Y darle un saludo a todos los niños, que lo pasen bonito, a pesar que todos los días es el día del niño, ojo, no solo día en el año.
0: Correcto.
1: Que uno siempre tiene que estar con sus hijos, todo. Con sus nietos, con sus sobrinos, con los hijos de sus amigos, con todo presente.
0: Exacto.
1: Hay otra cosita que me lo olvidó.
0: Dígame.
1: Si después poner mi niña bonita. De Lucho Barrio.
0: Un abrazo.
1: Que se la dedico a las 4.
0: Vamos.
1: Y si me puedes mandar los saluditos para yo mandárselas a mi nieta.
0: No hay problema. Gracias. Yo le envío el saludo. Un abrazo.
2: Hola, Becho. Oye, ¿quién se acuerda de los Transformers? Yo los veía con mi hijo mayor.
0: ¿Los Transformers? Oh, buena Liliana.
2: Que ahora tiene 43 años.
0: Los Transformers.
2: Sí. También el Inspector Gadget.
0: El Inspector. El Inspector Gadget. Ayer sí me acuerdo.
2: Adelante, Leo Manguera.
0: Adelante, claro.
2: Con mi hijo que ahora tiene 31.
0: Qué
2: bueno. Lindos recuerdos.
0: Qué lindo.
2: Ha estado súper, súper buena la música. Con ganas de hacer de todo, escuchar esa rica música. Chao.
0: Vale.
2: Feliz día de niño para todos mis nietos.
0: Un abrazo.
2: Rocío, Diego, Emilia, Valentina, Sandrita.
0: Ah, buena. Hijos. Un abrazo a los pequeños. Marta Vargas de San Felipe. Hola, Becho, escuchándote.

0: Chicago. Sonder, Sonder, Sonderkan. Bueno, tiempo. ¿Cómo estamos, Mauricio? Espero que esté bien. Saludos muy grandes para usted, saludos muy grandes para toda esa gente linda que está escuchando la radio y para todos los niños, ¿ah? Especialmente para los míos, saludos muy grandes para mi hija, Camila, Camila Escobar, para Benjamín, para Carlito y para el Oscar. Les mando un besito a los cuatro y para todos los niños, ¿ah? Especialmente para los míos, saludos muy grandes para mi hija, Camila, Camila Escobar, para Benjamín, para Carlito y para el Oscar. Les mando un besito a los cuatro. Bueno, papá anda trabajando, pero ya llegará el día de estar con ellos, comiéndose algo rico. A lo mejor vamos a hacer una once bien rica. Así que eso, saludos para la Camila que está en Viña. Así que eso,
1: niños,
0: saludos
1: para todos. El papá no anda trabajando.
0: Escuchando la radio. Eso, saludos, becho, becho.
1: Saludos.
2: Bueno, para la Vega, bueno.
1: Niños, a ustedes que lo saludaron, el papá anda sacando la vuelta. No anda trabajando. Trabajando los días. Los domingos, el puro que trabaja los domingos soy yo con la calle. Niños, el papá les miente.
3: 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Esta es la hora. En la Carnaval ya son las 14 horas con 4 minutos.
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0: Hola, hola, Pecho Pecho, buenas tardes, Jay Candy. Buenas tardes a todos los radio escucha, que tengan un excelente día domingo, una linda jornada.
1: Gracias.
0: Tiene esta hermosa Radio Carnaval. Saluda a todos los niños que están en su día hoy.
1: Exacto.
0: Que sean una bendición para todos los padres que tienen hijos chicos.
1: Exacto.
0: Y para nuestros nietos también. ¿Se acuerdan también del ping-pong?
1: Muñeco.
0: Correcamino, todos esos. Tengan una linda jornada, bendiciones.
1: Buena, ping-pong es un muñeco muy lindo y juguetón.
2: Hola, hola, buenas tardes.
1: Buenas tardes.
2: Un saludo para todos los niños en su día, en especial para mis nietos, Zapka, Edward, Ainhoa.
1: Ya.
2: Y Lian.
1: Ok.
2: Y para mi hijo Jesús. Okay. Los amo mucho.
1: Qué lindo. Saludos, Griselda Sala, nos vamos a placer, Valparaíso.
3: Niñito, también la pequeña Lulú.
1: Mi pequeña Lulú.
3: Con el Toby.
1: Oh.
3: Y el Popeye con la Olivia.
1: Buena, Griselda.

0: Adela, ¿de dónde es Adelita? Un saludo grande para Adela, que nos mandaba ahí un saludo grande a sus regalones. Ahí le reenviamos el saludo a Adela. Vamos con varios saludos que tengo acá en el otro WhatsApp. Es que estoy recibiendo por todos lados, yo. Estamos vueltos locos. Alejandro Sanberry, Jorge el Curioso, a ver.
1: Jorge el Curioso, saluda a Becho Becho.
0: Cacha. Un tiempo, bueno, de este tiempo a este tiempo, era loro, ahora es oso, curioso, goroso. Ah, es mono, es mono. Ahora se cree mono.
2: Gracias, gracias. Yo de Quillota, de acá del Peumo.
0: Quillota Peumo, saludos grandes para Quillota Peumo. Saludos grandes, Quillota Peumo. Saludos entonces. Está la Alicia Chandía. Atenta, Alicia, súbele.
3: ¿Dónde están los niños? Ajale. Buena, buena, buena tarde.
0: Alicia. Hola, ñañito. Ah, me pegó una grabación. Ok. Oiga, Alicia Chandía quiere saludar a los regalones. Tanto tiempo. Aquí estoy, Alicia Chandía. Estuve fuera por trabajo. Quiero saludar a mi nieto Tomás Martínez y a todos los niños de parte de Alicia Chandía. Saludos grande, grande, grande, grande, grande. Alicita, un abrazo grande. ¿A quién más tengo por ahí? Buen día, me gustaría que me saluden. A la señora Paola, ayer estuvo de cumpleaños, hoy estoy yo. ¡Ah, Guillermo! Y Paola le cantábamos. Cantémosle el cumpleaños.
4: Que Dios te bendiga.
0: En el Día del Niño.

0: desde acá la Nancy Nancy desde Cartagena. Oiga, yo me acuerdo mucho del correcamino, los picapiedras. Le gustaban mucho a mis hijos cuando eran chiquitos.
1: Ah, qué bueno.
0: Y bueno, quiero mandar un saludo a todos los niños. Exacto. Y los que aún se creen niños.
1: También.
0: Y especialmente para mi Ambarita, que ya tiene 10 años. Ya. Y a Bianquita, que es su hermanita, tiene 2 años. Así que les mando un gran saludo para mis chiquititos bellos, a mis estrellitas. Y para mi chiquitita también, María Jesús. Daisy, Víctor Andrés, que son mis hijos, para mí siempre van a ser mis niños. Así que un saludo muy grande para todos, besos, besos y muchas bendiciones para todos ustedes.
1: Gracias, entonces saludos a sus regalones.
0: Y especialmente para mi Ambarita, que ya tiene 10 años.
1: Ya.
0: Y a Bianquita, que es su hermanita, tiene 2 años. Así que les mando un gran saludo para mis chiquititos bellos, a mis estrellitas. Y para mi chiquitita también, María Jesús, Daisy, Víctor Andrés, que son mis hijos. Para mí siempre van a ser mis niños. Así que un saludo muy grande para todos. Besos, besos y muchas bendiciones para todos ustedes.
1: Gracias, gracias, Nancy, Nancy.
2: Hola, Bubu. Buenos días.
1: Buen día, buenas tardes. La pantera rosa, claro.
3: He-Man. Hecho, buenas tardes, qué recuerdos. He-Man. Remy, Marco.
1: Heidi.
3: Pájaro loco.
1: Gracias.
3: Los autos locos.
1: Autos locos, de veras. Buenos recuerdos. Excelentes los recuerdos de nuestros auditores en el Día del Niño.

0: ahí nomás. Vamos con más saludos. Oye,
1: ñañito, también el super ratón.
0: Super ratón. Buena.
1: La hormiga atómica, eso le está faltando, los hermanos Macana.
0: Los hermanos Macana, hormiga atómica.
1: La china, la pantera rosa. La hormiga atómica, eso le está faltando, los hermanos Macana.
0: ¿Quién es? ¿Quién
1: la borraca para la china, la pantera rosa. Mr. Magoo.
0: Mr. Magoo. ¿Quién es? ¿Quién es nuestro amigo? A ver si se puede presentar, por favor. Un saludo, buen día, ñañito, le escribo. ¿Me puedes saludar, por favor, a mi mamita Carmen Rosa Tapia Tobar, que ayer 8 de agosto, Elisa, 8 de agosto estuvo de cumpleaños? Ella cumplió 93 años. Ayer la celebramos toda la familia, hijos, nietos, bisnietos y su tataranietos. ¡Oh! Ella vive en el paradero 10 de Achupaya, Viña del Mar. Somos de la familia Vergara Tapia, comerciante del sector por más de 30 años. Gracias, ñañitos. Elisa, besitos, abrazo, cantémosle cumpleaños. Cantémosle cumpleaños. ¡Que Dios!

0: a mí se me ocurrió hacer el día domingo, el día del niño. Estoy vuelto loco con los saludos. Ya vamos con más. No, es que son muchos. No sé si van saliendo todos. Hoy día estamos solamente saludos, ¿ah? La música la colocamos nosotros, los saludos los colocan ustedes. Yo con él. Ah, no me he tomado la pastilla. Nos vamos a Villa Alemana. Hola, saludos a la radio. ¿Podrían colocarme un temita, por favor? Los saludos para Juan Walí. Saludos a mi gordito. Elías, mi hijo. Te habla Carola, Villa Alemana. Carolita, saludos grandes para ti, para tu regalón. Un abrazo. Elías, feliz día, Elías. Saludos, Elías.
1: Oye, ñañito, también el super ratón.
0: Sí, sí.
1: La hormiga atómica, eso, sí. Eso le estaba faltando, los hermanos Macana.
0: Sí, sí, ya me lo dijo ya, amigo, pero lo que pasa es que no me ha dicho el nombre suyo. ¿Y de dónde es? Dígame de dónde. Becho, Becho, ¿te tomaste la pastilla? Dale nomás, está bueno el programa. Saludos grandes. Angélica, ¿cómo está la Potoloco? Mira.
2: Hola, muy buenas tardes, mi Becho Bechito.
0: Hola, feliz día.
2: Hoy aquí estamos recordando los dibujos animados. Ah, el ya. Perrito es Happy Berry How.
0: Ah, Happy Berry How, claro.
2: La pequeña Lulú.
0: La pequeña Lulú.
2: El oso Yogi.
0: El oso Yogi.
2: Uy, tantos monitos que veía yo con mis hijos.
0: Ah, qué lindo.
2: Que hacían las tareas primero, sí.
0: Ya.
2: Ellos hacían todas las tareas primero y después podían sentarse.
0: Siempre hay que hacer las tareas primero.
2: Y ya, pues con el último ya me tocaron los otros monos, pues. Claro, los otros ya más modernos.
0: Ya, ok. Hagan las tareas así primero, ¿ah? Siempre haciendo las tareas, chiquilla. Hágala.
2: Sí, eso usted fue también. Un besito y un saludo para todos los niños.
0: Para todas las niñas y los niños.
2: Que están escuchando, para todos los niños del país en general, sí, y para los niños que están escuchando Radio Carnaval.
0: Exacto.
2: Un saludo para ellos. Para mis hijos, para mis niños que están grandotes y así. Bueno, pero tengo una nietecita.
0: Ya.
2: La más chiquitita tiene 12 años.
0: Ay, qué lindo.
2: Besito para todos los niños, para especialmente para mi nieta.
0: Ya.
2: Besito, gracias, besito.
0: Para servirle.
2: Ah, Power Ranger.
0: Los Power Ranger. Oh, los Power Ranger.
2: Con la guagua que me queda.
0: Oh, diferentes versiones de los Power Rangers. Hubo una, dos, tres, como cuatro, cinco. Los Power Rangers. Después andaban hasta viejos. ¡Oh, oh, Power Ranger! Estaban viejitos los Power. Falta esa versión de los Power Rangers cuando están abuelos. ¡Power
3: Ranger! Aló. Buenas tardes, Mauricio Becho Becho.
0: Hola, señor.
3: Mira, estoy, te estaba escuchando el programa.
0: ¿De quién fue?
3: Divertido. Aquí con Martita al lado mío.
0: Ah, qué lindo.
3: Y me estoy acordando de cuando yo era niño.
0: Ya, usted era niño.
3: Y me acuerdo de los programas de televisión.
0: Ya.
3: Era el Teatro del Cuento Calaf.
0: Ah.
3: Colorín Colorado.
0: Ah, yo no me acuerdo de tanto eso. Eso era antes que yo naciera. El Colorín Colorado.
3: No. Y me estoy acordando de cuando yo era niño.
0: Ya.
3: Sí. Y me acuerdo de los programas de televisión.
0: Jerónimo.
3: Era el Teatro del Cuento Calaf.
0: Ah, mira.
3: Colorín Colorado.
0: Mira, el señor no me
3: acuerdo. Y después ya un poquito más avanzado ya. El tiempo,
0: ya.
3: Mi hijo veía Hugo.
0: Ah, ya, ahí sí me acuerdo yo. Sí. Parece que eso era lo que veía usted en blanco y negro.
3: Un programa, un monito que tú jugabas con el teléfono.
0: Ah, sí.
3: Así, Becho Becho, un abrazo grande, chao.
0: Oye, Becho Becho, el lagarto Juancho. ¡Ah! San Bigote, el gallo Claudio. Ay, qué buenos recuerdos, qué buena. ¡Ah! Me voy a tomar la pastilla mejor. Me voy a ir a tomar la pastilla mejor porque... No me he tomado la pastilla. Caballero,

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1: Esta es la hora. En la Carnaval ya son las 14 horas con 34 minutos. 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

0: amigo mío, un abrazo. Nosotros le colocamos los saludos. Ustedes ahí vayan mandando nomás. Al aire le colocamos los saludos. Saludos a todos los nietos. Que también. Ah, ayer saludamos a los que viven en Australia, sí, en el Día del Niño. A Luis, Olivia, Santi, de su tata Luis Águila. Un abrazo grande. Saludos grandes también para acá. Luchito, quiero mandar saludos para a mi chinita Crespa, Patricia Zurita, de Luis Águila. Somos del Tabo. Bien, bien, bien, bien, bien, bien.
1: Ñañito, Ñañito, Ñañito. Qué emocionante lo que se está viviendo en la Villa Olímpica de ayer. Fue emocionante. Miles de niños arriba de los autos carrera.
0: Qué lindo. Guillermo, Guillermo, Guillermo.
1: Regalándole dulce a los pilotos.
0: Murciélago.
1: Globitos. Qué emocionante. Qué bonito. Qué bonito. Esta jornada aquí en la Villa Olímpica de ayer fue.
0: Villa Olímpica ayer fue.
1: Y siempre a Toyota Yari, que representa Radio Carnaval, con su piloto Gonzalo Cuevas.
0: Mira,
1: aduciendo a todo lo bueno aquí de la pista.
0: Amigo Cuevas, saludos.
1: Extraordinario,
0: saludo.
1: Extraordinario la presentación de todos los pilotos.
0: Qué lindo.
1: Muchos niños a subirse a los autocarreras.
0: Gracias, buena. Buena, amigo Cuevas. Saludos grandes allá en Villa Alemana, Villa Olímpica. Saludos grandes.
2: Bechita, yo estoy congelada.
0: Está congelada. Oye, hace frío. La Sofía.
3: Hola, Becho.
0: Hola.
3: Le quería mandar un saludo al tío Patán.
0: Ya.
3: Y nos regaló un autito muy grande y que nos tiramos de la acera para arriba y para abajo.
0: Ah, qué lindo.
3: Ya,
0: vale. Chao. Chao, chao, chao, chao, chao.
4: De aquí le habla de Reñaca Alto, Jorge Choche.
0: Jorge de Reñaca Alto.
4: Del sector de.
0: Jorge Reñaca Alto.
4: Cerca de Presa Verde, aquí siempre escuchándolo, siempre con la carnaval.
0: Vale, amigo Jorge, saludos grandes de Reñaca Alto. Nos manda saludos. César Campuzano también nos manda saludos para todas las bechoncitas, todas las niñitas bechoncitas. Feliz Día del Niño, saludo a mi nieto Angelito del restaurante María Eugenia. Decirle que lo amo mucho al nieto, lo quiero mucho. Saludos a todos, a la amiga Rosita, a los nietos de Eli, a todos los niños de Chile, a todo el mundo. Que sea un maravilloso día para todos. Un abrazo grande, grande. Feliz Día del Niño para todos, para todo el mundo. Saludos grande, grande de parte de Luis César Campuzano desde Cartagena. Atento, atento, atento, atento. Atento, atento, Lucho. Lucho César, Cartagena, Arellano, César Campuzano. Atento, atento, atento, atento, atento, atento, atento, atento, atento. Saludos grande. A mí me gusta Robotech. Alejandro desde Las Cruces. Le encanta Robotech, sí. Angélica Potoloco.
5: Cualquier generación ha pasado por este cuerpecito, pobrecito.
0: Ah, ya.
5: Yo me acuerdo del colorín colorado.
0: Colorín colorado. Yo no me acuerdo del colorín colorado.
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0: Hecho, hecho, mi hermana veía en Cepillín. Oye, yo cuando estaba chiquitito veía Cepillín. Griselda, buena, buena. Nos acompañamos en domingo, Día del Niño. 9 de agosto en vivo y en directo, más 569-99-654783. Ahí estamos. Nosotros colocamos la música, ustedes colocan los saludos.
1: De aquí vamos, escuchándote, Bechito. Qué buena la mañana, se me pasó volando el turno de la mañanita.
0: Un abrazo.
1: Que vamos, que me toca hasta las 7.
0: Hasta las 7. Los acompaño hasta las 5.
1: Besotes para todos desde el Tabo, despejado pero con viento muy helado aquí.
0: Está en
1: el
0: muy helado.
1: Feliz día a todos nuestros niños.
0: Un abrazo a todos los babies.
1: Atento, atento. Yo veía Angel, la niña de las flores.
0: Angie, la niña de las flores. Buena, buena, Cristian.
2: Ahí estamos, Cepillín. Ahí está el video de Cepillín. Pecho, pecho.
0: Cepillín, ahí está el Cepillín. Cepillín, de mira el Cepillín.
2: Buena, Mechi, Mechi. 2.0, ¿cómo está?
0: Hola.
2: Buena, Pecho, Pecho. ¿Te acordáis de esta, Pecho, Pecho? ¿Te acordáis de esta, de Cepillín?
0: Del Cepillín, sí, me acuerdo del Cepillín.

0: Ya no hay problema, entonces su teléfono lo tiene que cambiar.
1: Becho, becho, la pastillita con agüita.
0: Ah, ya.
1: Colorín colorado y este cuento se ha acabado. Eso es.
0: Así nomás, si yo le mando el saludo, si no lo puede escuchar, tiene que cambiar teléfono.

domingo con la carnaval. Más 569-9965-4783. Repito el número. Grábelo en la memoria. Lo pasa al lápiz o al celular. Más 569-99.

0: Nosotros colocamos la música, usted coloca los saludos. Kenita.
1: Hola, bello, bello. Quisiera en este día tan lindo y tan especial para todos los niños del mundo.

0: de la infancia de mi niñez, con harto cariño, junto a sus padres, su familia y con su hermano mayor, que se van a encontrar en el mall con él más rato.
1: Ah, ya.
0: Quiero desearle todo lo más lindo y yo vivir harto para disfrutar a mi nietecito. Bendición. Y quiero que le toque esa canción que vivan los niños.
1: Que vivan los niños.
0: No quiero grabar.
1: Aquí te lo envío.
0: Sí, qué rico. ¿No? Bello, bello. Heidi.
1: Heidi.
0: Los Pitufos.
1: Los Pitufos.
0: Bello, bello. Quiero saludar a mi Luquita.
1: A Luquita. A mi niño, okay.
0: A mi nieto grande, que también se creó un niño. A mis hijos cuando fueron niños. Ratos, cariños. Felicidades a todos los niños del mundo.
1: Vale.
0: Quiero escuchar la canción a los niños del mundo.
1: Un abrazo grande.
0: La canta no sé.
1: Un abrazo grande. Kenita, cuídese, que lo pase bien. Feliz día del niño con sus regalones.

0: pronto.
1: Hola, hola, un saludito por acá a Katy. Quería mandarle un gran saludo y un feliz día de la niñez.
0: Ya.
1: Para todos mis sobrinitos, para mis amados nietos y en especial para todos aquellos niños que en este momento no están pasando por un buen momento de salud, que exacto, se encuentran hospitalizados.
0: Fuerza a ellos.
1: Que Dios los bendiga y que puedan salir adelante luego. Un abracito para ellos y un abrazo gigante para todos los niños en este día.
0: Exacto.
1: Que ojalá que todos los niños pudieran tener un feliz día del niño. Eso. Exacto. Saluditos desde acá de La Cruz, un abrazo, gracias.
0: Saludos para la gente de La Cruz. ¿Quién es? Katia, Katiana, Katiana Valencia de La Cruz. Un saludo grande para la gente de La Cruz.
2: Beso, beso, le mando un saludo a mis nietos del Día Niño. Javier, Lian y Julieta, de parte del Tata, el Loco Pollo, que lo queremos mucho, para grabarlo, por favor.
0: Oiga, grábelo nomás. ¿Cuál es su nombre, amigo? ¿De dónde? Dígame, ¿de dónde? Un saludo.
2: Beso, beso, le mando un saludo a mis nietos del Día Niño. Javier, Lian y Julieta, de parte del Tata, el Loco Pollo, que lo queremos mucho, para grabarlo, por favor.
0: Ok, ok, saludo entonces para ellos, para grabarlo. Un saludo grande, grande, grande. Arregla el teléfono, Alejandro y Alemana, arregla el teléfono. Oye, se te corta y se te corta. Saludos, saludos.
3: Allá van, son de plata y de acero. ¿Se acuerdan de los Silverhawks?
0: Ah, no, no me acuerdo. No.
3: Correr, siento que la vida es un placer.
0: Ah, ese sí me
3: acuerdo. Y triunfar es lo que deseo sin cesar. Ganar, perder es lo que soñé. ¿Ah, ya? Y nunca rendirme permitiré.
0: Ah,
3: el halcón.
0: El halcón.
3: Por eso,
0: ah, bueno.
3: Grand Prix.
0: Ah, el Grand Prix, claro, el Grand Prix, de veras. Gracias, mi nombre es José Alfredo Fuente, el Loco Pollo de Villa Alemana. Saludos a los regalones.
2: Beso, beso, le mando un saludo a mis nietos del Día Niño. Javier, Lian y Julieta.
0: Ya.
2: El Loco Pollo, que lo queremos mucho.
0: El Loco Pollo. Saludos, Loco Pollo.

0: 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Esta es la hora. En su radio regalona ya son las 15 horas con 4 minutos. 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

0: Lucho, Lucho, disculpe, ahí le mandé un mensaje. Es para grabar, es para grabar también, disculpe, amiguito. Disculpe, disculpe, mil disculpas y bendiciones.
1: ¿Qué pasó?
0: Usted es un gran locutor, mi gran amigo.
1: ¿Qué pasó, señor?
0: Yo quiero.
1: Ok, ok, ok, no hay problema, amigo. Hacemos el saludo, hacemos el saludo. Becho, becho.
0: Escucho, papá, y el bum, bum, bum, bum, bum. Escuchando el bechucho, escuchando el bechucho.

0: día de el niño. Es el día de el niño.
1: Oye.
2: Oye. Ándate para la casa, oye.
1: Oye, oye, oye. Sí. Váyase para la casa. Váyase para la casa. Oye, vamos con el saludo de nuestro amigo J. Saludos a mi hijo DJ Pollito Mix. Ah, sí, se lo hice ya, po. Sí, lo hice J Mix. Ah, no, es. Ah, ya. J Mix, el pequeño Felipe, a los nietos Martín, bebé, a Mateo, sobrino. Sí, lo hice. Sí, lo hice, amigo mío. Alexander. Ah, agregaron a Alexander. Ok, agregaron. A Javier, al pequeño Jesús Javier, a Caroline Martina. Al pequeño Alexander Agustina, saludos, bendiciones. Disculpa, J Mix. Saludo entonces para el pequeño Felipe. A los nietos Martín, bebé, a Mateo, sobrinos pequeños como Jesús Javier, Caroline Martina, exacto, y al pequeño. Ok, saludo grande. Ahí está repetido el saludo, amigo mío. Víctor, ¿de dónde? Víctor de Viña del Mar, Gómez Carreño. Víctor Gómez Carreño, de la Gómez Carreño. De la Gómez Carreño, un saludo grande para nuestro amigo, dice. Saludos. Para mis nietos Roberto, Joaquín, a la mía también. Te lo agradezco, a ver si puedes mandarlo. Un abrazo grande, Villoto. No puedo ir a verlos porque estoy operado. Un abrazo grande, Víctor Berríos, desde Gómez Carreño, para sus nietos. Nietos hermosos, como Joaquín, Mía. Te agradezco el saludo grande. Saludos grande, Ingrid Beatriz, Playa Blanca.
3: Candy, ese era mi mono favorito, Candy.
1: La Candy, ya.
3: La dulce Candy Oye, Mauricio Javier, la Candy y los Picapiedra.
1: Los Picapiedra, ya.
3: Y He-Man, oh, era muy bueno.
1: He-Man.
3: Increíble la vida.
1: ¿Cómo cambia la vida?
3: Beso cuando uno llega a ser niño y ahora, mira, ahora.
1: Estamos grandes ya.
3: Estoy viejita y voy a ser abuelita, más encima, becho.
1: No me digas.
3: Voy a ser abuelita de un niño varoncito.
1: Ah, qué lindo. Qué lindo.
3: La edad que tengo. Y voy a ser abuelita.
1: ¡Qué linda!
3: Hola, Mauricio Javier Muñoz. Hola, Candy. Ayer hacía mucho frío.
1: Estaba muy helado.
3: Así
1: ayer.
3: Que no pudimos ir con mi mamá porque hacía mucho frío.
1: Ok.
3: Y el auto, más encima, se lo quedó en pana.
1: ¡Oh! Oh, ya estuve en pana, estuvieron en
4: así
1: pana.
4: Pero yo y tú a mí somos una familia feliz con un.
3: Vamos, mándame el saludo porque mi mamá no quiere escucharlo.
1: Saludos entonces a la mamita.
3: El audio, Mauricio.
1: Saludos.
3: Ándate vos para la casa. ¿Qué viene a echar al becho de la radio?
1: Saludos para la familia, para sus niñas también. ¿Eh? Un saludo grande, Ingrid Beatriz, para tu mami, para tu hermana, para todos. Feliz día del niño, para tus dos hermosas mujeres, hermosas regalonas. Saludos grandes para ellas. Para ellas con harto cariño.
3: Me quedé con mi Sofía, mi Agustina y mi Claudia.
1: Bien, pues.
3: Así que saludo para mis tres preciosas hijas. Que
1: qué lindo. Un saludo para ella.
3: Así que los quedamos en la casita y
1: con la regalona.
3: Quedamos con la.
1: Qué lindo.
3: Me quedé con mi Sofía, mi Agustina y mi Claudia.
1: Qué lindo.
3: Así que saludo para mis tres preciosas hijas que Dios me mandó.
1: Exacto.
3: Y que lo pasen bien, que tengan un buen día. Y después más ratito la voy a llevar a la sede.
1: Ah, ya.
3: Allá lo vamos a disfrutar harto con las niñas.
1: Qué bueno.
3: Saludo a todos los niños de Playas Blancas, a las niñas, y a todos los papis y a las mami que fuimos todos niños.
1: Exacto. Ya, siga durmiendo. Ella siempre duerme a esta hora. A esta hora duerme nuestra amiga Ingrid.

0: en el kiosquito Jimmy de Viña. El kiosquito que tiene como 60 candados. Saludos para todos los niños.
1: Pipiripi, pipiripi, pipiripau.
0: Pipiripi, pipiripi.
1: Yo soy Juanito. Yo soy Juanito.
0: Oye, todo lo que se acuerda del pipiripao. El Juanito, el cachureo.
2: Iron Man 28. Iron Man. Somos los Thundercars. Todos son muy animados antiguos que daban antes, que ya no los dan. Candy, no. Shady, no, mi amigo Marco, y muchos más.
0: Sí, bueno.
2: Oiga, un saludo muy grandote para mi bisnieto Milan, que es el día de los niños, porfa. Por si no. Me lo manda grabadito, saludo Milan, Milan.
0: Milan, Milan, Milan, Milan, saludo. Un abrazo. Un
2: saludo, beso, beso. Ahí lo estoy esperando.
0: El antes Milan.
2: El programa. Beso, ahí está. Beso, por favor.
0: Ahí está.
2: Que mi bisnieto
0: Milan.
2: Milan está esperando. Saludos. Gracias.
0: Vale, vale.
3: Hola, buenas tardes. Y el saludo para mi niño Milan que mandó el Marcelo.
0: Todavía ahí está. No sale. Ahí está. Ahora salió. Es que son tantos los saludos que llegan. ¿Se imaginan la cantidad de saludos? Saludos para el Milan, entonces. Ahí está.
4: Hola, besos, besos. Feliz día si tenés hijito. Te mando mucho cariño. Feliz día para todos los niños.
0: Tengo cuatro. Tengo cuatro, ya están grandes los caurus.
4: Soy la Sonita, ya le mando besitos a mis bisnietos, Limacho. Ya. Estoy ordenando acá la casa porque mañana me viene visita a Santiago. Así que te quiero mucho. ¡Becho, becho! Para vale. Ti también que eres niño.
0: ¡Hola, hola! Gracias. Todos son niños, todos son niños.
2: Oye, becho, becho, pucha que está cagado el gato Juanito.
0: Así como el Jorge el Curioso.
4: Hola, besito, besito, te llamo. Recién supe una noticia horrible.
0: Un abrazo.
4: Muere la abuela de mi nieta que tenía un cáncer y me hizo mal. Va viajando a Santiago, mi nieta, que está muy mal, Nicole Sánchez.
0: Fuerza, fortaleza a la familia Sonia de Quillota, que siempre nos escucha. Fortaleza, saludos grandes para usted.
5: ¿Quién está? El Topollillo.
0: El Topollillo.
5: El Topollillo, sí. Cuando los mandaban acostando.
0: Sí, po. A la camita. A la

0: La Liliana nos dice: las tortugas ninja, los supercampeones, el lagarto Juancho, Liliana, el libro gordo de Petete. ¡Uy, qué bueno! ¡Qué buenos recuerdos! Saludos, Liliana. ¿De dónde es la Lili? Víctor. Abrazo, Víctor.
1: Te lo agradezco, a ver si puedes mandarlo. Un abrazo grande.
0: Ahí está, de Gómez Carreño, Víctor, escuchando Carnaval, Gómez Carreño.

0: mucho gusto. Buenas tardes, qué rico que esté en la tarde usted ahora también.
1: Hoy día.
0: Y habla Paulina, quería saludar a...
1: Paulina.
0: A mis bisnietos.
1: Ya.
0: Gaspar, Benjamín, la Danielita, la ya. Trinidad y el Dante. Son mis 5 bisnietos.
1: ¡Buena!
0: Y también aprovechar de saludar a mis 2 nietos chicos. Son 9 nietos, pero todos los demás son grandes.
1: Ya.
0: Y los más chiquititos serían el León y la Camilita, por favor,
1: vale,
0: pecho.
1: Vale.
0: Me manda el saludito para mandárselo a cada uno de
1: problema.
0: Ellos. Gracias, pecho. Mis 5 bisnietos y los 2 nietos más chiquititos. Gracias, Paulina del Cerro.
1: Paulina del Cerro, Escuchándote, bicho en Puta Endo. Óigale. Hola, Mónica por acá, Puta Endo.
2: Solo falta tú.
1: Ah, Mónica, Puta Endo.
2: Y cualquier cosa aquí puede pasar.
1: Saludos para Puta Endo, Puta Endo. Ahí está. Saludos para Mónica, Carlito Herrera. Hola, buenas tardes, Becho. Aquí Rodelillo con mi hijo Carlito y la familia. Gracias totales, Carnaval. Gracias, Carnaval. Pap.
3: Estamos todos. Hola, Gustavo.
4: Hola, José.
1: Hola, José. Hola,
4: María Somorano.
1: Hola, Marita.
4: Saludos a todos los niños, especialmente a mis nietos que están en Rancagua.
1: Ya.
4: En Santiago.
1: Ya.
4: Y San Antonio. A la Josefa.
1: Éjale.
4: A la Emilia.
1: Éjale.
4: A la Paulita. Cristóbal. Al Vicente. A Tomasito.
1: Vale.
4: Al Ángel.
1: Ya.
4: Al Marcelito. Y al... ¡Ay, se me olvidó luz!
1: A todos los regalones.
4: El angelito que está en el cielo. Ay, mi niño regalón. Que se me fue al cielo.
1: Y nos cuida desde lo más alto, Se emociona.
4: Un abrazo fuerte a todos los niños.
1: A todos los niños.
4: A Vicente.
1: Vicente.
4: Y todos más son todos. Los otros son otro apellido.
1: Un abrazo.
4: Un abrazo a todos de mi hija mujer.
1: A todos.
4: Un abrazo fuerte, hijo, amigo mío.
1: Un abrazo.
4: Cuídate, que me vaya bien.
1: Que te vaya bien en la vida.
4: En ese tiempo veíamos los 3 chiflados. Nosotros también.
1: Los 3 chiflados.
4: Los gigantes.
1: Ah, ya.
4: Ultraman.
1: Ultraman, sí.
4: Mono.
1: Todos los monos de aquellos tiempos, ¿ah? Saludos, Marita, José. Los quiero mucho. Día del Niño.

0: los más chiquititos.
1: ¡Yujú! ¡Yujú, yujú, yujú, yujú!
0: Manuel Aguirre.
2: Oh, becho, becho, a todos los niños de Cartagena y a todas las bechoncitas, bechoncitos. Oye, yo me estoy acordando aquí de los bochincheros.
0: ¿Los bochincheros?
2: Ya que eran buenos. Los bochincheros. A todos los niños aquí.
0: Un abrazo. Vale, Manuel. Un abrazo.
2: Un gran saludo a mis nietos. Joel, José Manuel, Julián y ya en vos familia.
0: Ok.
2: Y...
3: Hola, tío. Becho, becho.
0: Hola, Manuel Aguirre le manda saludos a sus nietos, un abrazo grande. Manuel, saludos grandes, gracias por estar con nosotros.
3: Hola, hola, mi bello besito.
0: Hola, hola.
3: Espero que estén todos bien por allá.
0: Un Isabel saludo Durán.
3: Grande, un abrazo.
0: Un abrazo.
3: Y saludar a mi nieto bello besito, que están aquí reclamando conmigo, por eso no fui a bailar ayer, que me llegó visita.
0: Okay.
3: Saludar a mi nieto, al Estevita, al Emiliano, al Aloncito, al Emi. Y al Dilita, mis cinco nietos que están acá. Me faltan los otros tres, que es Fernandita, Agustín y Francisco.
0: Okay.
3: Un besito, un abrazo grande de parte de su Lela Isabel, que los ama y los adoro. Que tengan un lindo día del niño.
0: Feliz
3: besito.
0: Día. Feliz gracias. Día del niño. Chao, chao. Feliz
3: beso,
0: día.
3: Beso, también saludar a mi,
0: ¿ah?
3: A mi hijo. Juan ya. Carlito,
0: ya.
3: Tanto viejito, pero saludalo por el día al niño.
0: El niño, el niño.
3: A Carmen, que mi nuera.
0: Exacto.
3: Y mi hija María Jesús. Y a todos los familiares que estamos acá. Un beso, un abrazo grande para ellos también.
0: Déjale.
3: Y gracias por venirme a ver.
0: ¡Qué le!
4: 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Esta es la hora. En su radio regalona ya son las 15 horas con 34 minutos.

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0: gusta la música, Candy, me gusta, me gusta.
1: El domingo regresamos de pasadita los domingos. Becho, becho.
0: Póngale sabor, súbale volumen, celebrando el Día del Niño. Para todos los peques, las bendiciones.

0: Buenas tardes, Becho Becho. María Angélica, la estilita, la peluquera. Saluda a mi nietecita Pascal Astudillo Araya. Para mis hijos y a todos los niños. Para ustedes también, que son niños de la carnaval. Becho Becho, soy Angélica, la estilista del carrusel. Un abrazo grande. Gracias.
1: ¡El gato Félix!
0: ¡El gato!
2: ¡Vamos con las palmas todos, todos! ¡Vamos con las palmas! ¡Ey!
3: Era Mati, era Chapulín Colorado, Chava del Ocho.
0: Ya.
3: Don Gato.
0: Don Gato. Buena, buena, buena.
3: Estaban ya. Los tres chiflados.
0: Los tres chiflados, sí, sí.
3: Nos vemos, los vemos.
0: ¿Ya te vaya?
3: Nos vemos, que tengan una excelente tarde.
0: Alejandrito.
3: Sin novedad a su casa.
0: Igual a usted.
3: Muy bien. Hasta luego.
0: Saludos, Alejandrito, que le vaya muy bien. Buena jornada. Un abrazo grande.
1: ¡El gato Félix!
0: Saludos grandes.
4: Hola, hola. Muy buenas tardes. ¿Cómo están ustedes?
0: Muy bien.
4: Quiero mandar un saludo a mi sobrino Ricardo Jañas,
0: ya,
4: Enríquez.
0: Ya.
4: Que está de cumpleaños hoy. Ojalá Diosito lo bendiga siempre.

0: Siempre éxito.
1: Así va a ser. Decretado, decretado, decretado. En Quillota celebrando el cumpleaños. Regaloncito. Le cantamos todos juntos. 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
1: Becho, becho de parte de la familia.

0: ¿Estamos listos? Oye, qué manera de seguir llegando saludos. Más 569-9965-4783. Si no lo alcanzó a anotar, se lo repito.
1: Por favor.
0: Más 569-9965-4783. Ahí está el WhatsApp. Y aquí, si no le he hecho el saludo, me lo puede reenviar porque se me perdieron muchos saludos. Se me perdieron muchos saludos, oye.
2: Hola, Becho, Becho. Saludando acá desde el Quisco.
0: ¿Desde el Quisco?
2: Saludo a mis sobrinos. A Benjamín, Joaquín y a mi hijo Jaspar.
0: Ya.
2: Que tengan un día lindo. Y el dibujo animado antiguo, que nos gusta, nos sigue gustando. Le vamos con mi hijo que tiene 6 años. Son los supersónicos, los picapiedras.
0: Ah, ya. Los supersónicos, los picapiedras.
2: Cariños.
0: Gracias. También. De Ceviches, Tablita Gaspar, saludos, grande.
3: Sí, sí, estamos al aire. Hola, ¿qué tal? Mauricio Becho Becho.
0: Aquí
3: hoy
0: estamos.
3: Domingo, 9 de agosto, es el Día del Niño.
0: Exacto.
3: Mi niño es una vez en la vida. Quiero aprovechar los micrófonos de esta linda radio, la Radio Carnaval, para saludar a mis dos lindos nietos, Agustín Silva Riva y Benjamín Silva Riva,
0: que
3: están en la localidad, escuchándote de allá de Santiago de Paine. Les desea un feliz día su abuelo, Fernando Riva, tu corresponsal de la parcela 13 de acá de Cartagena.
0: Un abrazo.
3: Y hay que decirlo, la que más se escucha, hay que saludar a todos los niños que escuchan esta linda radio emisora. Adelante, estudio. Atento, hay que decirlo.
0: Atento. Hola, Becho Becho, saludo a todas las nietas. Ah, la señora Frecia, hola. ¿Podría saludar a los nietos y nietas de en este día de niño, niña? Ella se llama Kimberly Natalie. Kimberly Natalie Lisette. Ah, Kimberly Natalie Lisette, así debe ser. Ellos se llaman también Cristian, Martín y Nicolás. Ah, ok. Niño y niña. Los separó. La Kimberly, la Natalia, o la Natalie, Lisette, el Cristian, Martín, Nicolás. A mis bisnietos, Andrés, Mateito, Yumi, me lo manda, por favor. Un abrazo grande de parte de Frecia. Frecia, linda, preciosa. Saludos para los nietos. En el día, nietos y nietas. Ah, un abrazo grande. Hola, Becho Becho. Me gusta que me saludes. Soy Guillermo. Saludos. Me gustaría que me saluden a mi señora Paola. Ayer estuvo de cumpleaños y hoy estoy yo, Guillermo. Ah, sí lo hicimos. Un abrazo grande. Buen día, Becho Becho. Eugenia González, saludos grande. Un abrazo grande, Becho. Me regalas un temita. Estuve de cumpleaños el 6 de agosto. Un abrazo grande. Eugenia González, abrazo grandotote. Hola, Becho Becho. Saludando desde la 91.9. Clásico. Que veía yo el profesor Rosa. Ah. Uno veía de chico el profesor Rosa. Profesor Rosa. Vale, Gustavo. Gustavo Olivares. Profesor Rosa. El amo de los robots también. Los primeros Transformers. Ah, claro. El perro Droppy. Tom y Jerry, entre muchos más. Grande. Gustavo Olivares. ¿De qué comuna, amigo mío? Dígame la comuna para poder saludarlo. Un abrazo grande, gracias por estar ahí. Gustavo Olivares, gracias por entretenerse con nosotros. Becho Becho, gracias por la compañía. Se pasaron.
4: Yo mandé ese saludo a la Carnaval.
0: De San Felipe. Sí, de San Felipe.
4: Yo soy la señora Bella.
0: Ya.
4: En la que me saqué la foto el año pasado con usted.
0: Bella de San Felipe.
4: Eso quería decirle.
0: Ya pues.
4: ¿Te acuerdas, no? Que nos sacamos una foto los dos.
0: No, porque yo nunca andaba en San Felipe. Yo soy el Becho Becho. Debe haber sido el Meche. Pero no le digas Meche, que no le gusta. Debe haber sido el Becho. Ah, lo está confundiendo. Yo soy Mauricio Javier Muñoz Miranda, Ñañito Becho Becho. El Meche, baila mañana. Correcto.
4: Ese soy yo.
0: Ya.
4: Señora Bella.
0: Ya.
4: Pues yo llamé, o sea, mandé el mensaje a la Carnaval. Pero parece que no le leyeron, pues.
0: Sí, pues
4: no sé si lo habrán leído, pero...
0: Sí, lo leí. Es mi primera vez que te escribo. Soy de San Felipe. Bella, pero yo soy el Becho Becho. Yo no me he sacado foto con usted. A Ah, con los chiquillos del aniversario. Ah, me está confundiendo, claro.
4: Dijeron
0: claro.
4: que este era el mismo número del Becho Becho. No. El mismo número suyo, así que.
0: Exacto.
4: Nada, pues yo lo mandé. Eso. Ya un abracito, chao, que esté vale. bien.
0: No hay problema, no hay problema. Ahí sí, ahora entendí, ahora entendí.
1: Buenas tardes, Becho Becho, ¿cómo estás tú?
0: Un abrazo, de Carlos.
1: Que te encuentres muy ya. bien, mi niño.
0: Córtenlo,
1: el
0: córtenlo.
1: Gran niño de la carnaval.
0: Córtenlo, córtenlo.
1: Buenas tardes, carnavaleras, carnavaleros.
0: Córtenlo, Becho Carlos. Becho,
1: quiero mandarle un gran saludo, un gran
0: ya.
1: saludo.
0: Ya.
1: Con todo el corazón ya. a mis córtelo. Dos nietos amados.
0: Ah, okay, okay.
1: El Elian,
0: ya.
1: ese bandido que ya tiene 4 añitos.
0: Ya.
1: Y al recién nacido que va a cumplir recién ya. un mes.
0: Okay.
1: Keiler, Cárcamo Avilés, Elian Cárcamo Avilés. Les mando desde acá, desde el litoral a Santiago, un beso enorme, enorme junto a su titi, que es su abuelita, y su tata Carlos, que los aman con el corazón. Becho Becho, si puedes, que canten los niños con José Luis Perales. Te lo pido, por favor. Un favor muy especial. Muchas gracias, Becho Becho.
0: Vale, vale, vale. Oye, hace rato que me están pidiendo ese tema. Que canten los niños. Ya, toquémoslo, porque sí, el día del niño. Por favor, todos los niños, los quiero mucho.

0: 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Esta es la hora.
1: Esta es la hora en la Carnaval, 16 horas con 2 minutos.
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0: a mi nieto, a mis bisnietas y a mis hijos.
1: ¿Ya?
0: En el día del niño y de la niña.
1: Gladys Cofré.
0: Saludarme a David,
1: ¿ya?,
0: a Abigail, a Guillermo,
1: ¿ya?,
0: mis hijos.
1: ¿Ya?
0: A mi nieta Daniela, a ¿ya?, mi nieto Mati, a mi nieta Amandita,
1: ¿ya?,
0: y a mi bisnieta Sofía.
1: ¿Ya?
0: Que los quiero mucho, que lo pasen bien hoy día en su día del niño.
1: Qué lindo.
0: Acá en San Antonio hay un lindo sol.
1: San Antonio.
0: Así que van a sacar a pasear y todo.
1: Qué lindo.
0: Así que me los saludo, por favor.
1: Un abrazo grande para ustedes.
0: Igual
1: gracias.
0: Saludo para sus hijos, para todos.
1: Gracias, gracias, gracias, gracias. Elena.
2: Hola, Becho, Bechito.
1: Hola.
2: Le quiero dar, que me puede dar un saludito.
1: Elena,
2: para mis nietecitas que ya están de Día del Niño.
1: Ya.
2: Una se llama Francisca Ñañez y la otra Josefa Ñañez.
1: Ya.
2: Y también quiero que salude a mi bisnieto, el más chiquitito.
1: Ya.
2: Que lo pase muy bien.
1: Gracias.
2: Lo desea su abuelita, o sea, su mami. Ya. Elena Campo.
1: Elena Campo.
2: Gracias.

0: mandarle saludos a mis 15 nietos.
1: ¡15! ¿Ya?
0: Y mi señora.
1: Ya.
0: Ahí, que tengan un feliz día, mis regalones.
1: Un abrazo.
0: Le mandamos un saludo de acá de Cartagena.
1: Ya,
0: pues. Que lo pasen bien. Un abrazo y un beso a todos mis nietos. Ya. Y a mis hijos también, aunque ya están grandes, pero para mí todavía son niños. Un saludo para ellos a todos.
1: Miguel, un abrazo, Miguelito, un abrazo con todo el power. Becho, Becho, desde San Felipe te escucho. Me encantó la tarde contigo. ¿Dónde te puedo ubicar en la semana? ¿Quieres seguirme? ¿Me quieres seguir en la semana? ¿Sí? Ok. ¿Señal San Antonio o el Quisco?

Hola, Mauricio Javier, alias el Becho Becho. Soy Roxana. ¿Usted que salió en Chilevisión? Sí. ¿Usted que salió en Estrella en mi barrio? Sí. ¿El mismo?

Oye, si se acuerda la gente cuando salí en Chilevisión, ¿eh? Después me han llamado de otros canales, pero no quería ir. Porque no me pagan.

0: Qué bonita experiencia con los colegas. Carnaval. Un abrazo.
1: Un beso, beso. Le comunico que la grabación que me mandó ya no sale nada de mi nieto. El saludo. Nada, bueno, nada.
0: Ya lo
1: nada.
0: Hicimos, ya vos.
1: Pues, sale pura conversación y de nosotros nada.
0: No, pues,
1: pues cuando pueda, por favor, porque mi nieto lo quiere escuchar.
0: Yo,
1: muchas gracias. Mi bisnieto.
0: Bisnieto. ¿Cómo se llama? ¿Cómo se llama? ¿Cómo se llama? ¿Cómo se llama? Envíemelo para que lo hagamos de nuevo, porque son tantos los que he hecho ya que ya no sé cuál era cuál. ¿Cómo se llama? ¿Cómo se llama? ¿Cómo se llama? ¿Cómo se llama? Envíelo de nuevo, envíelo de nuevo. Son cantidades de saludos. Yo lo envío, lo reenvío, no vamos. Imagínense la cantidad de saludos. Dentro de tanto, un error lo comete cualquiera. Sí son, pero cantidad de saludos. Hay algunos que todavía no salen.
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0: @ Becho Becho TV en Instagram, en nuestro fanpage, Mauricio Javier Muñoz Miranda.
1: Se llama Milan.
0: Saludos,
1: Milan se llama.
0: Ya.
1: Para que
0: saludos,
1: le mande un saludito, que el otro que me mandó no salió
0: no,
1: nada.
0: Sí, no podemos equivocar, pues. Aún no somos robot. Saludos para el Milan de parte de Ingrid y Marcelo. Para Ingrid y Marcelo, que están saludando al regalón.
1: Se llama Milan.
0: Milan.
1: Milan.
0: Milan,
1: Milan se llama.
0: Milan.
1: Para que...
0: Milan con leche. ¿O no, Milo con leche? No. Milan. Saludos, Milan. Saludos, Milan. Feliz día, niño. Milan. Milan. Milan. Milan. 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Milan. Lo dije harto.

Más de 500 WhatsApp, loco. Oye, loco. 4 de la tarde con 15 minutos y todavía estamos en vivo con la carnaval. Choli, Choli, saludos, Choli.

0: libro de reclamos si no le han hecho su saludo. Adelante.
1: Bueno, yo quiero agregar un saludito para mis hijos. Ya son bastante grandes, ya bastante crecidos en edad, pero ya siguen siendo mis niños.
0: Obvio.
1: Sergio, obvio. Valeria, Leonardo. Y para mis ambos nietos, Maximiliano y Marianita. Un gran abrazo. Y que la mano del Señor me dé muchos años más para seguir disfrutando.
0: Exacto.
1: Y viviendo la alegría de verlos crecer.
0: Qué lindo, Sergio. Un abrazo grande, fuera de toda broma. Un abrazo grande para toda la familia. Los queremos mucho, los chicos de la Carnaval.
2: Becho, bechito, se me olvidó poner el nombre de mi nietecito. Mi bisnieto, él se llama Lian.
0: Lian.
2: Somos de Villa Alemana.
0: Villa Alemana. Elena Campo, de Villa Alemana. Ahí, agréguenlo ahí, Villa Alemana, para que la tengamos identificada. Villa Alemana, con B corta, con B larga. Villa, de Villa. Ah, sí sé, chiquillo, sí sé que es Villa Alemana con B corta. Está lesiando. Estoy lesiando. ¿Por qué me dicen estúpido? Saludos.
2: Becho, bechito, se me olvidó poner el nombre de mi nietecito. Mi bisnieto, él se llama Lian.
0: Lian.
2: Somos de Villa Alemana.
0: Ok, un abrazo grande, grande, grande. ¿Alguien más falta para hacer el saludo que...? Sí, por favor. Ah, la Doris. Ok, Doris.
3: Hola, hola, buenas tardes, mi bechito, bechito. Feliz día para usted también, que tiene alma de niño, y la bella Candy, y así a todos los niños y niñas. Así que besos, cariño, igual para las chiquillas, las bechoncitas, que por ahí todavía hay unas que tienen alma de niña, niñas juguetonas.
0: Exacto.
3: Así que eso, yo igual quiero mandarle un saludo muy especial a mi hijo Luis, a mi hija Roxana, que para mí todavía son mi niño,
0: exacto,
3: a pesar de que ya están grandes, viejotes, pero igual que para mi sobrino, nieto Joaquín, Tomás, y así, tanto. A mi otro sobrino también, sobrina, así que a todas ellas les mando besitos, cariño, para que tengan un lindo día todos los niños del mundo, todos los niños y las niñas. Excelente. Así que eso, por mi bechito, cariño, saludo aquí en casita, reportándose, y todo bien, pues aquí, saludos, bendiciones, cuídense mucho. Sí, hace frío, como dijo la Eli, también cariño para la Eli, a la Brujita, a la Victoria, que siempre me escuchan cuando llamo.
0: Ya, saludos, vale, ya, está muy largo.
3: Mira, todas las chiquillas en
0: ya.
3: Besito, cariño.
0: Ya. Son muy largos algunos audios. ¿Cómo no se cansa la señora?

La Choli, aquí escuchando, gracias amigo, mándeme un saludo a la Catita, al Agustín, a los nietos y sobrinas, Matilde, porfa, están todos aquí molestándome para que los salude. Saludos entonces para los regalones que están ahí con la Choli, Catita, Agustín, son mis nietos, y una sobrina, Matilde, están todos aquí molestándome, porque no haces el saludo, Becho.

0: Qué linda la canción. ¿Le gustó? ¿Le gustó? Sí. Ahí le tocamos un poquito a los niños.
1: Gracias, beso, beso por el saludito. Se no hay pasó. Problema.
0: Con harto cariño lo hacemos, con harto cariño. Gracias a todos, ¿eh? Que les vaya muy bien, que tengan un domingo maravilloso. Otra cancioncita más de niño, por favor, de los más pequeños. La gallina turuleca, esa me gusta a mí. ¿La tiene ahí o no?

0: vendría siendo como la gallinita turuleca del gallo Gianni, del gallito Gianni. Sí. ¿Estamos listos? Ya, ok. ¿Se acuerdan de los...? Sí, porque estos son de los niños más de ahora. Ah, mira, mira, mira. Esos eran los temas de nosotros, de aquellos niños. Sí, los transportamos nosotros.
1: Muchas gracias, amiguito. Me levantaste el ánimo. Tú sabes, pues, que uno recuerda tantas cosas. En especial a mi viejito Roberto. Que siempre.
0: Que Dios lo bendiga mucho.
1: Ay, tenía tantos detalles, tantas cosas. Con mi hijo, conmigo misma. Así que eso. Gracias, gracias. Y qué bonitos los temas. Hacen recordar a uno la niñez, cuando pasaba junto a mis papitos que están en el cielo. Así que eso, besitos, cariños, saludos, que tengan una linda tarde junto a la DJ Candy, ¿ya? Besitos, besitos.
2: ¡Chao! Oye, beso, beso, igual me acuerdo del tiempo de los Oyogi, de Bubu. Sí, de Bubu.
0: De Bubu.
2: ¿Te acuerdas?
0: Sí, sí.
2: Cuando decía, oye, Bubu.
1: Oye, Bubu.
2: El Bubu decía... ¿Qué pasa, Yogi? Y el otro también es Hokumerri Hao.
0: Hokumerri
2: Hao. Qué bonito, mi perrito. Mi perrito regalón. Y el papá y el hijo le decía, este es mi papi. Y el otro es Pepe Trueno McCrow.
0: Pepe Trueno.
2: Pepe Trueno y Tiro Loco McCrow.
0: Qué bueno, qué lindo.
3: Al Esteban, al Vicente, al Aníbal, al Gaspar.
0: Saludos.
3: Al Mateo.
0: Ana María.
3: Mi nieto.
0: Ana María, saludo grande a tu familia. Hermosa Anita María, con harto cariño a tu familia. Saludo a tus nietos.
3: Esteban, al Vicente, al Aníbal, al Gaspar.
0: Ya.
3: Al Mateo y a la mía, mi nieto. Un besito. ¿Por qué no conozco a los niños chiquitos que escuchan La Abejita?
0: La Abejita, de veras. La Abejita, sí, sí, sí. Maya, Maya. Y después le cambiaba la letra. Maya, Maya. No lo voy a decir. ¿Cómo le cambiaba la letra?
4: Mi hija estaba bailando con esa canción que le cantaron. Cucú, cucú, cantaba la rana. Cucú, cucú, debajo del agua. Cucú, cucú. ¿Le gusta esa canción?
0: Cucú, cucú. ¿Está y tú?
4: Le encanta esa música. Esa también me gusta.
0: Cucú, cucú.
4: Muy linda.
0: Cucú, cucú.
4: Canción de Agustina. Agustina. No. Esa es la canción de la Agustina.
0: Besos. Agustina de Aragón.
4: El programa estuvo muy bonito. Muy bueno. Por el día del niño. Tan contenta la Claudia, Agustina y la Sofía.
0: Cucú, cucú.
3: La abejita chiquitita, como dijiste. Abejita chiquitita, dime dónde estás.
0: Abejita.
3: Estoy aquí en una flor haciendo.
0: Abejita chiquitita.
3: Estación. Esa. De Plim Plim.
0: Ah, la abejita chiquitita. Sí, sí. Sí, sí. ¿La tienen por ahí o no? Por favor, colóquela a los niños. La abejita chiquitita. Chiquitita la abejita. ¿La tienen ahí? Por favor.
5: Abejita chiquitita, abejita chiquitita, abejita, dime dónde estás.
0: Ya, ya.
5: Estoy aquí. En una flor.
0: Estoy en una flor.
5: Haciendo mi trabajo. Amor. Estoy aquí. En una flor. Haciendo polinización.
6: ¿Haciendo qué?
5: Polinización. Abejita chiquita.
0: Programación especial de los niños.
5: Abejita, dime dónde estás. Estoy aquí.
7: Yo te canto la canción de la abejita. Becho, becho, yo soy un niñito chico. Yo te la canto. Mi prietita chiquitita, chía, chi. Mi prietita chiquitita, chía, chi. Prietita negra, prietita negra, chía, chi.
0: Esa abejita no aprieta, hombre.
5: Hay muchas flores en ese jardín. ¿En cuál estás? Me pregunta Plim Plim.
8: Maya, Maya. Se tira un peo y se desmaya.
0: Oye, oye. Oye.
7: Maya, Maya.
0: Ya, ya, ya.
7: Se tira un peo.
0: Ya, ya, ya.

0: Ya, pero todo no, más rato. Ya. Después siguen buscándolo en el YouTube. En el YouTube. Ya, lo vamos.
1: Muchacha bonita, linda cachita.
0: ¿Cómo?
1: Va caliente, es
0: ¿cómo?
1: El sol. Óyeme, cachita, tengo una rumbita.

0: 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Esta es la hora.
1: Esta es la hora en la Carnaval, 16 horas con 32 minutos.
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25 minutos nos separan, los últimos 25 minutos. Millaray, Tapia, Jorge Valero, Olivar, Luisa Valero, Corina Muñoz, te estamos escuchando como siempre, Carnaval, saludos grandes para ellos que están escuchando la Carnaval, un abrazo grande. Becho, becho, saludar a mis nietos, nietas en este día, niño, saludos para Kimberly, Natalie, Lisette, ellos se llaman Cristian también, Martín, Nicolás, a mis bisnietos, Andrés, Mateito, Yumi, les quiero mandar un saludo para los nietos y nietas. De parte de Fresia, un abrazo grande para mi regalo.

Ya nos vamos, nos vamos, nos vamos. Oye, saludo grande para la señora Eugenia, que estuvo de cumpleaños. Sí. El 6 de estuvo de cumpleaños. ¿Le podemos cantar el cumpleaños atrasado? Nunca es tarde, ¿eh?

0: Mami, mueve. Viviana, ¿cómo está?
1: Hola, Becho, buenas tardes. Acá la tía Vivi de Villahermosa.
0: Hola.
1: Quiero saludar a mis hijos, John, Lorena y Roberto.

0: Ya, saludos grandes entonces.
1: Que lo pasen muy, muy bien en el día de hoy.
0: Un abrazo grande, grande, grande para ellos.
2: Becho, becho. Y los de nuestra época, inolvidable, los bochincheros, inolvidable. Una etapa muy bonita, la mejor que pudimos haber pasado nosotros, los que ya estamos sobre los 32 años. Como por ejemplo, en el auto de papá nos iremos a pasear.
0: Yo no me acuerdo de eso.
2: Vamos de paseo, no. Sí, sí, sí, en un auto feo, sí, sí, sí, pero no me importa, sí, sí, sí, porque como torta, sí, sí, sí. Bello, bello, bello, bello.
0: Yo no me acuerdo yo.

Eso es, muy buen programa de este domingo, el Día del Niño, celebrándolo ya. Ay, me cansé. Mañana nos vemos, si Dios quiere.

Griselda Salas. Saluda a mis nietos Areceli, Alexis, Javier, Bruno, Antonella. Ñañito, por favor, soy Griselda. A mis hermosos bisnietos Antonella, Agustín. Un becho para ellos.

Oye, me hicieron un flyer en radiocarnaval.cl, en Instagram y en nuestro fanpage. Un saludo grande, me hicieron un flyer en bicicleta. Hicieron un flyer los colegas. Ahí le vamos a dar me gusta. ¿Le quieren visitar? En Instagram pueden hacerlo. Un saludo grande a todos los que están dejando su saludo. Para Elizabeth, para Flora. Hola, Becho Becho. Escucharlo, qué rico. Saludos para mis tres reinas, Flor, Cata y Nicole. Nicole, ok. Flor, Cata y Nicole, que son mi vida, que Dios me los bendiga mucho. Saludos grandes, Martita de San Felipe, le ponemos un corazón. Visiten el Instagram y el fanpage. Ando en bicicleta. Salí divertido en la foto del Instagram. Ay, sí. ¿Quién está encargado de las redes sociales? Vayan a ver la foto, vayan a ver.

En nuestro fanpage también han dejado saludos para... El Día del Niño, Magdalena Fuente Arredondo. Un becho becho para usted, para todos los chicos que trabajan en la carnaval. Se pasó con el programa especial para los niños. Abrazo para ti, niño bello, Magdalena Fuente. Marta Vargas, Blanquita Cruz, un abrazo grande. Elizabeth, Marjorie. Ahí están, dejando su mensaje en redes sociales. Radio Carnaval FM. Pero es algo muy divertido en la foto. Andando en bicicleta, muy divertida. Volví a ser niño en bicicleta.

Miriam Madariaga, está linda la fotito, becho becho, estuvo bueno el programa, bendiciones Miriam. Vamos a redes sociales. En Instagram, radiocarnaval.cl, síganos, agréganos, dale me gusta. Becho becho, estuvo muy bueno el programa, gracias. Quiero ver la foto donde sale andando en bicicleta, me contaron. Sí. Es algo muy divertido. Baby MC, y esto para que lo baile Puerto Rico RD y el mundo entero. Dejen su comentario, denle me gusta en nuestro Instagram, síganos en redes sociales, agréguese Radio Carnaval FM.

0: Nos encontramos mañana en la mañanita, después de las 9, señal de San Antonio, el Quisco. Un gusto compartir con todos los carnavaleros de la red más grande de Chile, carnaval.
1: Buena, bello, ¿cómo estamos? ¿Cómo estamos, choro?
0: Saludos.
1: Saludos aquí de Yoyeo, celebrando el cumpleaños del Lalo aquí, el pescador de la lonja. Saludos.
0: Saludos para Yoyeo.
1: Buena, bello, ¿cómo estamos? ¿Cómo estamos, choro? Saludos aquí de Yoyeo, celebrando el cumpleaños del Lalo aquí, el pescador de la lonja.
0: Saludos, don Lalo. Don Lalo, feliz cumpleaños, don Lalo.
1: Buena, bello, ¿cómo estamos? ¿Cómo estamos, choro?
0: Un abrazo.
1: Saludos aquí de Yoyeo, celebrando el cumpleaños del Lalo aquí, el pescador de la lonja. ¡Saludos!
0: Terrible, escandaloso.
2: Chao, bicho, bicho, gracias. Gracias, buena, como siempre, día domingo y todos los días que tú estás. Buena tarde y felicidades también a tu familia. Gracias, bicho, bicho. Quilpue con solcito, pero heladito.
0: Quiero enviar un saludo a nuestra hija Dominique Parra en su día. La amamos mucho, sus padres, Milicet. Y Patricio, Milicet y Patricio, gracias a nuestra regalona hija Dominique. Un abrazo. Amalia, Isla Negra. Becho, becho, buenas tardes de Isla Negra. Le escribí. Amalia, quiero desearle un día maravilloso, bello a mis hijos William y Pablo. Los amo mucho. Dios siempre los bendiga y los cuide. Un abrazo de su padre Danilo. Lela Silvia, su madre Amalia. Un abrazo grande, gracias. Vicky, saludos grande Vicky. ¿Cómo están ustedes? Yo siempre escuchando todos los días. Quiero pedir un saludo a mi esposo que hoy está de cumpleaños. Gracias, cumpleaños feliz. Saludos a la DJ Candy. Un abrazo grande, cumpleaños. Vicky Morales, para su esposo que hoy está de cumpleaños. No colocó el nombre de su esposo. Cumpleaños.

0: A cuidar las mamitas, porque nosotros las mamás somos los responsables de nuestros hijos.
1: Exacto, un abrazo.
2: Buena, beso, beso, de pasacto hoy día, saludando a todos los niños que están del día del niño. Muy buena la programación, buena, buena, buena. Así que muchas felicitaciones para ti y para todos tus compañeros ahí.
1: Con cariño.
2: Están laborando el día domingo.
1: Con cariño, con cariño.
2: El día del niño.
1: Un abrazo.
2: Muchas, muchas gracias.
1: Gracias a ustedes. Gracias a ustedes. Se hace la carnaval gracias a ustedes. Nos vemos, Jimmy.
3: ¡Chao, ñañito! Estuvo muy buena la programación de día del Día del Niño. ¡Te pasaste! ¡Hasta luego! ¡Nos vemos todos! ¡Chao, chao, carnavaleros!

0: Ah, hasta las 9 tengo que seguir. Hasta las 21 horas tengo que seguir.
1: Ándate para la casa, voy.
0: Allá, ok.
1: Y nos olvide, compadre, tres canciones que quiera la novia, pero en español.
0: Ya, chao, pues. Chao, chao. Un abrazo. Cuídense, que les vaya bien. Chao. Chao.
1: Ahora voy a irme mucho más atrás. Dan una caricatura que era de los Jackson 5.
0: ¿Los Jackson 5? Ah, cuídense, que les vaya bien. Cuídense. Chao, chao. Chao, chao. Chao.
1: Ándate luego para la casa, porque te tienes que sentir al niño.
2: Vente al tiro para la casa.
0: Ya, ya, sí, ya me voy.
2: Vente al tiro para la casa.
3: Ándate para la casa, oye.

0: 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Esta es la hora.
1: Esta es la hora en su Radio Carnaval, 17 horas con 5 minutos.
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1: Esta es la hora en su Radio Carnaval, 17 horas con 31 minutos.
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0: 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Esta es la hora. En la Carnaval ya son las 18 horas con 2 minutos.
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Esta es la hora. En la Carnaval ya son las 18 horas con 33 minutos. 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
1: 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Esta es la hora. En su radio regalona ya son las 19 horas con un minuto. 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
1: Esta es la hora.
2: En su radio regalona ya son las 19 horas con 32 minutos.
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0: 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Esta es la hora.
1: Esta es la hora en su Radio Carnaval. 20 horas con 2 minutos.
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